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0: 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La FIFA abrió un expediente disciplinario contra la Asociación del Fútbol Argentino tras exhibir una pancarta con el mensaje «Malvinas son argentinas». La sanción más probable sería una multa económica. Argentina sigue preparándose para la final. Más información en nuevaonda.com.
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1: La siguiente actualización de la Copa Mundial es presentada por Nature Valley. La FIFA abrió un expediente disciplinario contra la Asociación del Fútbol Argentino tras exhibir una pancarta con el mensaje «Malvinas son argentinas». La sanción más probable sería una multa económica. Argentina sigue preparándose para la final. Más información en nuevaonda.com.
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0: las 6 con 15 minutos.
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1: La siguiente actualización de la Copa Mundial es presentada por Nature Valley. Sudáfrica llora la pérdida de Jaden Adams, mediocampista del Mamelodi Sundowns y de la selección nacional, fallecido a los 25 años. Figuras como Messi, Ronaldo y Haaland expresaron sus condolencias. Su legado, resiliencia, humildad y esperanza para las nuevas generaciones. Para más información, visita nuevaonda.com.
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0: Son las 6 con 30 minutos.
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0: Son las 6:45.
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0: la siguiente actualización de la Copa Mundial es presentada por Nature Valley. Sudáfrica llora la pérdida de Jaden Adams, mediocampista del Mamelodi Sundowns y de la selección nacional, fallecido a los 25 años. Figuras como Messi, Ronaldo y Haaland expresaron sus condolencias. Su legado, resiliencia, humildad y esperanza para las nuevas generaciones. Para más información, visita nuevaonda.com.
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1: Son las 7.

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1: Son las 7:15.

0: Son las 7 con 30 minutos.
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0: La siguiente actualización de la Copa Mundial es presentada por Nature Valley. Sudáfrica llora la pérdida de Jaden Adams, mediocampista del Mamelodi Sundowns y de la selección nacional, fallecido a los 25 años. Figuras como Messi, Ronaldo y Haaland expresaron sus condolencias. Su legado, resiliencia, humildad y esperanza para las nuevas generaciones. Para más información, visita nuevaonda.com.
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0: Son las 7 con 45 minutos.
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1: Son las 8.

0: Son las 8 con 15 minutos.
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0: Son las 8 con 30 minutos.
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0: Son las 8:45.
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1: Son las 9.

0: Son las 9 con 30 minutos.
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0: Son las 9:45.
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1: Son las 10.

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0: Son las 10 con 30 minutos.
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0: Son las 10 con 45 minutos.
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0: La siguiente actualización de la Copa Mundial es presentada por Nature Valley. Sudáfrica llora la pérdida de Jaden Adams, mediocampista del Mamelodi Sundowns y de la selección nacional, fallecido a los 25 años. Figuras como Messi, Ronaldo y Haaland expresaron sus condolencias. Su legado, resiliencia, humildad y esperanza para las nuevas generaciones. Para más información, visita nuevaonda.com.
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1: Son las 11.

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0: Son las 11 con 30 minutos.
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0: La siguiente actualización de la Copa Mundial es presentada por Nature Valley. Sudáfrica llora la pérdida de Jaden Adams, mediocampista del Mamelodi Sundowns y de la selección nacional, fallecido a los 25 años. Figuras como Messi, Ronaldo y Haaland expresaron sus condolencias. Su legado, resiliencia, humildad y esperanza para las nuevas generaciones. Para más información, visita nuevaonda.com.
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0: Son las 11:45.
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1: Son las 12.
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0: las 12 con 30 minutos.
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0: La siguiente actualización de la Copa Mundial es presentada por Nature Valley. Sudáfrica llora la pérdida de Jaden Adams, mediocampista del Mamelodi Sundowns y de la selección nacional, fallecido a los 25 años. Figuras como Messi, Ronaldo y Haaland expresaron sus condolencias. Su legado, resiliencia, humildad y esperanza para las nuevas generaciones. Para más información, visita nuevaonda.com.
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0: La siguiente actualización de la Copa Mundial es presentada por Nature Valley. Sudáfrica llora la pérdida de Jaden Adams, mediocampista del Mamelodi Sundowns y de la selección nacional, fallecido a los 25 años. Figuras como Messi, Ronaldo y Haaland expresaron sus condolencias. Su legado, resiliencia, humildad y esperanza para las nuevas generaciones. Para más información, visita nuevaonda.com.
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0: Es la una.
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0: la 1:15.
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0: Es la 1:30.
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0: Es la 1:45.
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2: ¡Julieta! ¡Julieta!

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0: Son las 2.
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0: Son las 2 con 15 minutos.
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0: Son las 2 con 30 minutos.
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0: 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Figuras como Messi, Ronaldo y Haaland expresaron sus condolencias. 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

0: las 3.
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0: Son las 3 con 15 minutos.
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0: las 3 con 30 minutos.
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0: Son las 4.
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0: Son las 4 con 15 minutos.
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0: ¡Oh, ahí quedó mi trompa! 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
1: Son las 4 con 30 minutos.
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0: amigo.
1: Son las 5.
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0: Son las 5 con 15 minutos.
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0: Son las 5 con 30 minutos.
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1: No, pues es un honor para mí poder representar al género sobre todo, y pues a todos mis colegas, ¿no?, de la música regional mexicana. Ahora pues contentísimo, y miro que las fans parece ser que les gustó, así que ahora está como modelo, ¿no? Síganme en Instagram, que es Gerardo Ortiz Oficial, mi Twitter, que es Gerardo Ortiz Net, y el Facebook, Gerardo Ortiz Medina. Gracias, con todo cariño para todos mis fans, ahí les encargo porque terminamos, chiquitas.
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1: Hola, ¿qué tal, amigos? Les saluda Gerardo Ortiz.

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1: Son las 6.
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3: Bienvenidas y bienvenidos a Revista del Consumidor Radio. Hoy nos acompaña el cocinero tradicional Rafael Meneses, pilar de la cocina mexicana del estado de Campeche, para preparar la tecnología doméstica del mes, jamón artesanal. Bienvenido, chef. Gracias por aceptar la invitación.
4: Muchas gracias por la invitación. Y para empezar con esta tecnología, los ingredientes que vamos a necesitar son 2 kilogramos de lomo de cerdo o pierna, 200 mililitros de agua muy fría, 150 mililitros de concentrado de apio licuado y colado, 45 gramos de sal de mar, 25 gramos de miel, 4 gramos de pimienta blanca y 1 gramo de laurel molido. También ocuparemos un rollo de papel film, hilo de algodón o pabilo grueso, una jeringa de cocina de 20 mililitros, un termómetro de sonda o digital, una bolsa resellable de grado alimenticio y un recipiente hermético con capacidad de 2 kilogramos. Comenzamos licuando el apio con poca agua, colamos y dejamos enfriar. Para preparar la salmuera, disolvemos el jugo del apio, sal de mar, miel, agua fría y las especias hasta disolver completamente. Ponemos la carne en una charola o topper e inyectamos la mezcla por toda la pieza, en espacios de 2 a 3 centímetros. Masajeamos la carne amasándola o golpeándola en un tazón frío durante 30 minutos hasta que absorba el líquido y se sienta pegajosa. La idea es distribuir toda la salmuera para evitar que se reproduzcan microorganismos. Lo refrigeramos en un recipiente hermético durante 24 a 32 horas. Para su formado y compresión, lo moldeamos de forma cilíndrica con las manos, hacemos nudos con el hilo cada 2 o 3 centímetros y vamos a envolver 10 veces con el papel film hasta que quede compacto y firme. Para la cocción calentamos el agua entre 78 y 80 grados Celsius. Sumergimos la pieza y colocamos un poco de peso encima para evitar que flote y cocinamos aproximadamente por 2 horas. Retiramos únicamente cuando el centro del jamón marque de 70 a 72 grados Celsius. Una vez pasado el tiempo, lo llevamos inmediatamente a un baño de agua con hielo durante 30 minutos para el choque térmico y así cortar la cocción. Lo colocamos en una bolsa hermética y en un recipiente para llevarlo a refrigeración de 12 a 24 horas. Le retiramos el plástico y cortamos en rebanadas. Si quieres que tu jamón tenga un color más intenso, puedes añadir 5 mililitros de jugo de betabel concentrado a la salmuera. Y ojo, nuestra receta es 100% casera y no tiene conservadores sintéticos, por lo que su vida útil es de solo 5 días en refrigeración. Además, para que no se oxide con el aire, solo rebana la porción que te vayas a comer en el momento. Fresco, natural y directo a la mesa. Anímense a prepararlo y cuéntenos en nuestras redes sociales cómo les fue. Además, les invitamos a ver el proceso de preparación en nuestro canal de YouTube Profeco TV. Soy el cocinero tradicional Rafael Meneses López y fue un gusto cocinar con ustedes en Revista del Consumidor Radio.
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5: Buscar direcciones, solicitar transporte, confirmar reservaciones, compartir fotos o avisar que llegaste bien. Cuando sales de viaje, la conexión a internet se vuelve una herramienta clave y el Wi-Fi de aeropuertos, hoteles, plazas o establecimientos comerciales puede ser un gran aliado. Sin embargo, elegir utilizar estas redes no debe comprometer la privacidad de tus datos. El Wi-Fi público se debe utilizar con precaución.
1: Pero, ¿a qué nos referimos con el Wi-Fi público? El término público indica que el servicio está disponible para múltiples usuarios. Sin embargo, debes prestar atención al conectarte. Es muy importante que identifiques si la red está protegida o abierta, ya que no todas ofrecen el mismo nivel de seguridad.
5: Por un lado están las redes protegidas con contraseña. Estas suelen incorporar mecanismos de cifrado que añaden una capa de protección a tu información. Por el otro están las redes abiertas. Estas requieren mayor precaución, debido a que tu información puede ser interceptada o bien tu navegación podría ser redirigida a sitios fraudulentos.
1: Es verdad, nunca sabemos al 100% qué tan segura es una red Wi-Fi pública, pero hay señales que te pueden ayudar a decidir. Fíjate en esto: ¿quién ofrece el servicio? ¿Tiene contraseña? Y lo más importante, al usarla, ¿te pide compartir información sensible?
5: Además, otras recomendaciones que puedes tomar si estás pensando en conectarte a un Wi-Fi público son las siguientes. Puedes conectarte si la red es de un lugar que identificas como un hotel, un café, el aeropuerto o una red de gobierno. Esta debe pedirte una contraseña y no te debe exigir datos innecesarios como tu teléfono, información bancaria, datos de acceso a aplicaciones como contraseñas o códigos PIN. Si cumple con esto, puedes usarla con tranquilidad para buscar en mapas, mandar mensajes de texto o hacer búsquedas.
1: Ten cuidado si la red está completamente abierta, o sea, sin contraseñas. También si tiene un nombre genérico, por ejemplo, Wi-Fi gratis 123, o si no sabes quién la administra. En este caso, solo úsala para consultas rápidas en la web, pero evita introducir contraseñas, información financiera o datos sensibles.
5: Si detectas redes duplicadas o sospechosas, por ejemplo, café-oficial junto a un café-free, evita la conexión o busca otra red de inmediato. No olvides que no debe pedirte información inusual, como tu correo o contraseñas, ni redirigir constantemente a otros sitios web.
1: Por otro lado, también existen acciones sencillas para navegar con mayor seguridad en entornos abiertos o desconocidos. Si utilizas una red abierta, verifica cuál es la red Wi-Fi oficial. Evita iniciar sesión o ingresar contraseñas en cuentas importantes, como tu correo, banca móvil o redes sociales.
5: No realices compras ni compartas datos personales o bancarios. Si por alguna razón necesitas iniciar sesión en tu correo o redes sociales, no guardes las contraseñas en el navegador y cierra sesión en tus cuentas cuando termines. Acciones sencillas para proteger tu navegación.
1: Sabemos que el Wi-Fi es una parte fundamental del viaje. Por eso también toma en cuenta que la seguridad no depende exclusivamente de la red. Una vez que te conectas, la seguridad digital también se basa en cómo usas internet. Por ejemplo, las páginas que visitas y las aplicaciones que descargas o utilizas durante el viaje.
5: Al viajar, las aplicaciones de transporte, mapas o reservas son esenciales. Sin embargo, es importante asegurarse de que no se trate de plataformas falsas, ya que podrían intentar obtener datos personales o financieros.
1: Mucho cuidado con aplicaciones que muestren nombres similares a los originales, pero con ligeras variaciones o faltas de ortografía. También con aquellas que tienen pocas descargas y reseñas inconsistentes, o que solicitan permisos que no justifican su función, como acceso a contactos, cámara o micrófono.
5: Por otro lado, si necesitas acceder a un sitio web, revisa en la barra del navegador que la dirección comience con https://... y que muestre el icono de un candado cerrado, lo que indica que la conexión está protegida. Asegúrate también de que estás en la página correcta, sin errores en la dirección ni enlaces sospechosos. Si el sitio presenta una interfaz diferente a la habitual, se comporta de forma extraña, te redirecciona o muestra ventanas emergentes, es mejor abandonar el sitio.
1: Por último, más allá de la conexión, la clave está en decidir con cuidado qué tipo de información se comparte en cada momento. El Wi-Fi público es un gran aliado para moverse por el mundo. Aprender a decidir cuándo, dónde, para qué conectarte, te permitirá aprovechar la red con mayor tranquilidad.
5: Recuerda que conectarte es tu derecho, pero hacerlo con seguridad es tu responsabilidad.
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0: Amigos, ¿qué tal? ¿Cómo están? Muy buenos días. Amigos madrugadores del Valle, ¿qué tal? ¿Cómo ha ido, chavalos, a Boca?
1: Ay, sí, Juan, y Jauma.
0: Y Jaguar and yo.
1: Hawaiian Pons.
0: Y Frank Fries.
1: Jauma bien fría.
0: Chicken Nulo.
1: Los pollos se fueron.
0: Chicken Go.
1: Y bien lejos.
0: Chicken Run.
1: Sí, rule. Hombre.
0: Owen Cárdenas.
1: Owenón.
0: Con G y con diéresis.
1: Sí.
0: Bien, pues como siempre es un placer saludarlos a través de los micrófonos de XZF, la buenísima, que transmite en el 850 de amplitud modulada desde Mexicali, Baja California, capital agrícola del noroeste de México.
1: Buenos días, capitalino.
0: Con 1000 watts de potencia en su antenota de transmisión. No es cualquier cosa, Nacho.
1: Nombre,
0: ahí con esa potencia llegamos hasta el ejido Jiquilpan.
1: Sí.
0: Allí donde vive Benito Camacho Ledón.
1: Bueno, cerca de Jiquilpan también está la colonia Dos Tubos.
0: No, y está el Distrito Federal.
1: En Quintana.
0: Donde vive el Prieto Gonzalo Graciano Gallegos, muy amigo de tío Nene.
1: Bueno, y también por ahí, por el Quintana, hay una carreterita que va y da hasta el Colima, por ahí.
0: Sí, y de ahí al Hermosillo.
1: Sí.
0: Como siempre, pues, en este horario, en esta estación, de lunes a sábado, de 6 a 8 horas, les hablo y les saluda su amigo y servidor, Ignacio Guillén Murguía.
1: Ignacio Guillén Beltrán.
0: Autorización 6748.
1: 309-4036.
0: Otorgadas por el gobierno federal mexicano. Y usted sabe que en su programa Madrugadores del Valle, tratamos de manejar preponderantemente información que gire alrededor de las actividades agropecuarias y su participación telefónica al 686-555-5858 es importante para que enriquezca su programa con algún comentario, con alguna sugerencia, con algún tema que podamos considerar de interés general. De modo que iniciamos su programa Madrugadores del Valle correspondiente este día. Hoy es viernes 17 de julio del año 2026. Viernitos, chavalos. Para muchos de nuestros amigos este es el último día hábil de la semana. Para nosotros no. Ya sabe usted que desde que salió la...

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4: 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Sí. Pues aquí estamos, chavos, acompañándolos. Tenemos abundante información para compartirles.
3: Hombre, hay unos
4: nuestros propios comentarios y los que usted nos haga al 686-555-5858. Pues no podemos sustraernos a lo que sucedió, ya que acusado de los delitos de delincuencia organizada y contrabando de combustible, el exgobernador de Baja California, Néstor Rufo Appel, fue detenido en Ensenada. A través de un comunicado y mucha difusión que se le dio,
3: sí,
4: se informó que la captura derivó de una investigación relacionada con grandes operaciones de contrabando de combustible realizadas por una empresa fundada por el panista. La Fiscalía General de la República señaló que solicitó y obtuvo orden de aprehensión que ejecutó alrededor del mediodía de ayer jueves por elementos de la Secretaría de Seguridad y Protección Ciudadana. En julio de 2025 se reveló que había una investigación de la Fiscalía General de la República hacia una empresa de Ensenada por huachicol fiscal ligada a Rufo. El 7 de julio, Omar García Harfuch, secretario de Seguridad y Protección Ciudadana, anunció la incautación de 15.480.000 litros de hidrocarburos en Coahuila, en cuya operación están involucradas las empresas Ingemar y Velar Fuels. El combustible fue asegurado en un total de 129 ferrotanques y pipas ligadas a la empresa Ingemar. De acuerdo con documentos del Registro Público de Comercio, con fecha del 18 de mayo de 2021, el exgobernador Ernesto Rufo Appel fungía como accionista de la empresa Ingemar creada en 2018. El exmandatario solo es superado por el español José Merino Valdés Cuervo, quien es el principal accionista de esta empresa. En los documentos también figuran las compañías Dragados y Puertos, además de servicios portuarios. En reacción, Rufo Appel recurrió a redes sociales para indicar que la documentación de Ingemar estaba lista para ser revisada y presumió que estaba avalada por aduanas, por el SAT y la Secretaría de Energía. Ernesto Rufo Appel forma parte de la historia política de nuestro estado, el primer gobernador de Acción Nacional en el estado en un tiempo en que el Partido Revolucionario Institucional concentraba el resto de las gubernaturas y el Ejecutivo Federal del país. En las elecciones de 1989, Rufo Appel ganó la gubernatura, lo que marcó la primera vez en 60 años que un partido distinto al PRI gobernaba un estado en México. También representó el inicio de un periodo de 30 años en los que Baja California estuvo gobernada ininterrumpidamente por emergidos de Acción Nacional. Pues esto como resultado de una investigación muy compleja, relacionada con grandes operaciones de contrabando de combustible realizada por una empresa fundada por el exgobernador. La Fiscalía General de la República solicitó y obtuvo orden de aprehensión por los posibles comisión de delitos de delincuencia organizada y...
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4: Difundido en redes sociales, el partido sostuvo que el arresto del exmandatario constituye una maniobra para desviar la atención de la controversia generada por los audios atribuidos a la gobernadora Marina del Pilar Ávila Olmeda. Ante el desastre de Morena por los audios de Marina del Pilar, hoy pretenden generar un distractor. La detención injustificada de Rufo no es más que una burda y sucia maniobra que se les va a revertir ante la

0: según señala el Partido Acción Nacional. El pronunciamiento fue difundido horas después de que la Fiscalía informó la detención de Rufo Apple en Ensenada por una orden de aprehensión relacionada con una investigación por presuntos delitos de delincuencia organizada y contrabando de combustible. Hasta el momento, el gobierno de Baja California y Morena no han emitido una postura sobre las declaraciones del PAN de que esto es un distractor. ¿Qué le parece? 6:26 en Madrugadores del Valle. Vámonos a la forma acostumbrada y avanzamos.
1: Pues la verdad es que temas complicados, agudos, y la verdad es que cuando a una persona el Estado se le echa encima,
0: cuidado,
1: es bien difícil salir. Bueno, pues
0: en alguna ocasión tuvo un problema el presidente Ronald Reagan con una persona riquísima de Estados Unidos que lo agarraron en dos o tres maromas chuecas. Y cuenta la leyenda que se comunicó con él y le dijo que vendiera todos los activos de todas las empresas que tenía, porque si no, el tío Sam se le iba a echar encima con toda la fuerza. Y lo hizo. Entonces, be quiet, almejas, truchas, vámonos.
1: 6:27, 31 grados centígrados en esta.
0: Está la humedad a todo lo que puede.
1: Está en esta húmeda mañana.
0: Fíjese que rumbo al crucero de Alfareros y López Mateos llovió, pero como un diluvio. Y aquí donde estamos nosotros, en contraesquina de la Plaza Calafia, nada. ¿Por qué no llueve, pues?
1: Sí, hombre.
0: Vámonos a la forma acostumbrada.
1: Bueno, pues para mencionar lo siguiente, hoy es 17 de julio. Es el día 198 en el calendario gregoriano.
0: O sea, sí.
1: Es el día número 198 y el día número 199 en los años bisiestos. Quedan 167 días para que finalice el año y pues no vas a abrazar a las muchachas.
0: No, no, me canso ganso si soy bien jacarandoso, aunque anden todas sudadotas.
1: Sí, en las celebraciones es Día Mundial de la Justicia Internacional. Este día tiene como objetivo aumentar la conciencia pública sobre la importancia de la justicia internacional y el papel de las instituciones judiciales internacionales en la garantía de la paz, la justicia y el respeto a los derechos humanos a nivel global. La fecha del 17 de julio fue elegida para conmemorar la entrada en vigor del Estatuto de Roma de la Corte Penal Internacional. Este documento sentó las bases para la creación del primer Tribunal Internacional Permanente, que juzga casos de los crímenes más graves como genocidio, crímenes de lesa humanidad y crímenes de guerra. Entonces, también es día del emoji, también es día de no volar, también allá en Argentina, es día del investigador neurocientífico, día del automovilismo deportivo, en Corea del Sur es día de la Constitución, en Eslovaquia es día de la independencia, en España es día del defensor del medio ambiente, en Estados Unidos es día de la lotería, también es día del helado de durazno. En Lesoto es cumpleaños del rey. En Nicaragua es día de alegría nacional, el día de la huida del dictador Anastasio Somoza por allá en 1979. Sí, pues ya cuando no podía hacerse la ingobernabilidad,
0: así
1: que
0: es.
1: Totalmente el pueblo se levanta en contra de los dictadores,
0: de los tiranos,
1: de los opresores, pues salen corriendo. En Uruguay.
0: Pero se llevó todo el billete.
1: Ah, no, todo eso lo hacen todos. También hay que recordar al Shah de Irán, que también es.
0: Sí.
1: Anduvo hasta acá en Acapulco.
0: Y lo secuestraron.
1: Está bien. En Uruguay, un poquito de lo que hizo por allá. En Uruguay es Día Nacional del Árbitro de Fútbol. En Venezuela es Día Nacional del Niño. Ahora sí.
0: Santoral.
1: Es Día San Alejo. Mendigo, dije mendigo, ¿no?
0: Sí, ay, Alejo.
1: Sí, San Colmano, Santa Eduviges, San Enodio, San Fredegando, San Jacinto, los chintos, ¿no? San Quenemeldo, San León IV, Santa Marcelina, San Teodosio, Santa Justa y Rufina, y Santa Teresa de San Agustín.
0: Ahí está.
1: Es lo que tenemos en el santoral del día de hoy, pues para que vaya reportando a sus capilluyeros.
0: Ya tenemos la primera llamada telefónica, vamos a ella, allá con Iván. Bueno.
2: El que madruga, otro le pedalea la bicicleta, trucha.
1: ¡Oh! ¿Cómo ha ido? No digas eso.
2: Bueno, pues, hay muchos mexicanos que se hacen albures y todo esto, ¿no? Pero, en fin, buenos días a ustedes ahí.
0: Buen día, Chivetín. ¿Cómo está allá rumbo a la Carranza? Aquí está bien nublado el cielo en la capital del estado.
2: Como dicen para allá para el sur, está como panza de burro el cielo.
0: Perfecto.
2: Y hay una canción de Pedro Infante que dice, parece que va a llover, el cielo está nublando. Ay, mamá, me estoy mojando. Nacho, pues, hay mucho zarandeo, ¿eh? Mucho zarandeo. Hay tela para cortar de aquí a La Paz, a Los Cabos, y más para allá. Fíjate, lo que la noticia, pues, que se están dando, que no cabe duda que aquel que dice ahorita que andan ahí en las coordinaciones, que eviten la guerra mediática, la guerra sucia, pues es un cochinero lo que traen, la verdad. Y lo estamos viendo. Lo estamos oyendo y pues, ¿qué podemos, el electorado, qué puede decir ante tanta ropa sucia? Aquí el caso de Rufo Apple, pues, permaneció en stand-by un tiempo, ya se había hecho un cargo hace 2-3 años, pero no pasó nada. Ahora, ¿quién falta? Pues falta, a Lourdes ya no lo pueden apresar, que está encajonado. Nos queda Quiquín, que anda por ahí con su señora, que hizo ahí una devolución, pero pues se llevaron mucho más, según se presume, al parecer. Y pues Bonillín, que anda por ahí echándole leña a la gobernadora y andan enredados ahí en dimes y directos. Ayer anduvo por aquí el señor Alejandro Ruiz Uribe, vino a ver cómo andábamos, qué nos falta a las comunidades. Que como le dije yo, esta no es una sola comunidad, la colonia Venustiano Carranza está conurbada con 5 comunidades más, que ya las conocen ustedes, ¿verdad? Entonces, las necesidades son muchas, se les dijo ahí varias personas, ahí en el parque recreativo. No se dijo más de lo que el hartazgo que ya tenemos en algunos sectores, entre ellos el agrícola, en el cual mencionó pues que sí reconoce los rezagos y tenemos que hacer más. Pues ok, nadie le dijo, pues se le dijo cosas que él refutó, que él pues no estaba aquí, pero bueno, le dije pues si puedes llegar en un momento dado a andar allá otra vez en las cumbres, pues no te olvides de estas comunidades, de todo el valle.
0: Así es.
2: El asunto, pues, fue tranquilo, bien, creo que yo te dije que andábamos.
0: Súbele un poquito el volumen a tu voz.
1: Sí, Chivetín.
2: Sí, estábamos, la gente que asistió se comportó muy bien, sí hubo reclamos, sin altanerías, peticiones, pues las que ya él conoce. Entonces, pues, bueno. Ya vendrán otros, esperemos a ver qué pasa.
0: Fíjate que pues Ruiz Uribe cuando menos se destetó, se salió del presupuesto para buscar su proyecto político. Pues sí. Eso se le puede ver como un mérito. Sin estar adentro.
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2: Como candidato, o sea, está prohibido. Se adelantaron todos, pero está prohibido en esos eventos. Con la comunidad, con la gente de campo, se metió de candidaturas para que no.
1: Gilberto.
2: Sí.
1: Lo que mencionas de que andan adelantados, yo vivo aquí pues, en una colonia céntrica, aquí por la colonia Aurora, Y ya en la tercera ocasión que amanece, bueno, en la tarde le pusieron al vidrio de mi vehículo ahí un tríptico de Doña Julieta.
0: Sí.
1: Pero es la tercera vez, o sea, ¿cuánto está costando esa precampaña?
0: No, y ya le
1: ¿quién le está pagando?
0: Y ya le están dando espacio en los periódicos también,
1: sí,
0: todos los días.
2: Bueno, pues en su salud lo hará, el asunto. Aquí ya para terminar es, por ejemplo, fíjate cómo somos especialistas, traemos un chip o dos o tres, algunos buenos y otros malos. La revancha, la venganza. Y en la política es el arte de, ¿verdad? Ya conocen el dicho ese. Es el arte de comer unas cosas que nadie come.
0: Así es, y no le hagas gestos.
1: Sí.
0: Perfecto.
2: Pues hay que ir por la taza, no he tomado café, pero voy a ir frío por ahí.
0: Perfecto.
1: Mire, ahorita estamos hojeando aquí brevemente.
0: La crónica.
1: La crónica. Le recomendamos una de las caricaturas.
0: Se la voy a comentar al auditorio.
1: Sí.
0: Es de Waldo, la caricatura que aparece hoy en la página 12 del periódico La Crónica. Y pues es Rocha Moya y le está dando la bienvenida a la que dijimos. Y le dice, Club de Impresentables de Morena, bienvenida al club.
1: Sí.
0: Ya veremos en qué va a quedar todo esto. Esperemos que lo de Rufo Apple no sea un distractor, porque mire, comentábamos, ¿qué pasó con el asunto este de la señora que dejó su niño en el vehículo muchas horas y falleció? No sabemos. ¿Qué pasó con la señora esta que fue asesinada por una jauría de perros? Ya se tapó el asunto. ¿Qué pasó con los 800,000 pesos aquellos que traíamos y que se nos olvidaron?
1: ¿Y los 3 millones?
0: ¿Y los 3 millones? Entonces, una nota va tapando la otra, Nosotros esperemos que no sea cortina de humo la que se aventó precisamente en Ensenada. Bien, por lo pronto le comento que son las 6:38, déjenme comentarle lo siguiente. Fíjese que en Washington, la revisión de los tratados comerciales suele estar acompañada de preocupaciones y muy legítimas. Empleo, seguridad nacional, cumplimiento ambiental, estándares laborales y en algunos casos de lecturas que no siempre reflejan la complejidad del intercambio comercial. En el contexto de la revisión del tratado entre México y Estados Unidos y Canadá, este riesgo se vuelve a hacer presente, particularmente en los sectores agrícolas que son altamente visibles para el consumidor. Sin embargo, hay cadenas de valor que desafían la lógica. El comercio del aguacate, por ejemplo, el aguacate Hass mexicano hacia Estados Unidos, es una cadena de valor que desafía la lógica. No porque sea perfecto, sino porque combina de manera poco común crecimiento económico, doméstico, gobernanza institucional, cooperación binacional y una transición deliberada hacia modelos de sostenibilidad verificables. Ignorar esta experiencia, o peor aún, debilitarla, por razones políticas de corto plazo, tendría consecuencias que recaerían principalmente sobre trabajadores, consumidores y gobiernos locales estadounidenses. Un comercio que ya es doméstico, aunque cruce la frontera. Uno de los errores más frecuentes es el debate comercial, es tratar las importaciones agrícolas como una amenaza externa, desvinculada de la economía interna. El caso del aguacate mexicano demuestra lo contrario. Hoy, la cadena de suministro del aguacate es en la práctica una extensión de la economía estadounidense, aunque su producción primaria ocurra al sur de sus fronteras. De acuerdo con la actualización 2024 del Estudio Económico de Texas, las importaciones de aguacate Hass mexicano generaron más de $7,500 millones en actividad económica dentro de Estados Unidos. Contribuyeron con $4,200 millones al PIB, sostuvieron más de 42,000 empleos estadounidenses y generaron aproximadamente $1,100 millones en impuestos federales, estatales y locales. Estos no son beneficios concentrados en una sola región. Aunque Texas y California concentran parte relevante del impacto, más del 75% de los efectos económicos se distribuyen en otros estados, a lo largo de sectores como el transporte, la logística, el comercio mayorista y el minorista, los servicios financieros, el marketing, la manufactura de los empaques, restauración y alimentación institucional. Es decir, cuando el aguacate mexicano entra a Estados Unidos, no desplaza actividad económica, la crea. Texas y California. Cuando la política comercial se vuelve local en el contexto político actual, pocos argumentos pesan tanto como aquellos que se traducen en empleo local y recaudación fiscal concreta. En ese sentido, los estados con mayor consumo de aguacate ilustran con claridad las implicaciones de cualquier alteración al flujo comercial. En Texas, las importaciones de aguacate mexicano generaron cerca de 470 millones de dólares en producción económica, 260 millones en PIB estatal y más de 2.800 empleos, además de casi 60 millones de dólares en impuestos. En California, el impacto es aún mayor, 965 millones de dólares en producción, 580 millones en PIB, más de 5.200 empleos y 171 millones de dólares en ingresos fiscales. Esos números no son abstractos, se reflejan en empleos portuarios, en operadores del transporte, en trabajadores de centros de distribución, en empleados de los supermercados, de los restaurantes, empresas de ingeniería logística y firmas de servicios profesionales. Cualquier disrupción en esta cadena afectaría de manera inmediata a comunidades estadounidenses muy concretas. El desempeño económico del aguacate mexicano en Estados Unidos no es accidental. Descansa sobre una arquitectura institucional única en el comercio agroalimentario. En el centro de ella se encuentra la Asociación de Productores y Empacadores Exportadores de Aguacates de México, la APEAM, una organización muy poco visible, fuera de los círculos técnicos, pero absolutamente central para la viabilidad del comercio. La APEAM es el único socio cooperador mexicano reconocido por USDA-AFIS y por las autoridades sanitarias mexicanas para la exportación de aguacate Hass a Estados Unidos. Su función no es comercializar fruta ni promover marcas, sino administrar el cumplimiento de un plan de trabajo operativo bilateral que regula cada etapa del proceso, desde los huertos autorizados hasta los empaques, las inspecciones, la trazabilidad y las condiciones de la exportación. Este modelo permite algo excepcional, que Estados Unidos aplique sus estándares fitosanitarios de inocuidad y trazabilidad más allá de su territorio, mediante un esquema de corresponsabilidad institucional. Inspectores estadounidenses operan de forma permanente en México con respaldo técnico y logístico de APEAM. Desde una perspectiva de política pública, este sistema reduce riesgos regulatorios, previene crisis sanitarias y garantiza continuidad del abasto. Su debilitamiento no aumentaría la seguridad del consumidor estadounidense, la pondría en riesgo. El estudio de Texas A&M aporta un dato clave para los legisladores. La demanda estadounidense de aguacate es relativamente insensible al precio, pero extremadamente sensible a la disponibilidad. Pequeñas caídas en la oferta generan fuertes alzas en los precios y la volatilidad en el mercado. Afecta al consumidor, a los restaurantes y a las cadenas. En ese contexto, la estabilidad del suministro mexicano se ha convertido en un factor de seguridad económica. APEAM, en coordinación con importadores y organizaciones de promoción en Estados Unidos, ha desarrollado una capacidad de planeación y respuesta que permite sostener el abasto los 365 días del año y absorber los picos de demanda estacional. Por ejemplo, el envío récord del Super Bowl 2026 por 127 mil toneladas en las semanas previas no se debe de leer como un simple dato promocional. Es una señal de capacidad logística y de gobernanza agrícola que pocas cadenas agroalimentarias pueden ofrecer en la actualidad. La solidez del aguacate mexicano como un insumo estratégico para el mercado estadounidense no se aplica únicamente por su desempeño histórico, sino también por la capacidad del sector para ofrecer señales claras del volumen, de la planeación y la continuidad, elementos esenciales para las cadenas de suministro altamente integradas. Para la temporada en curso 2025-2026, la proyección operativa de APEAM apunta a un volumen de envíos a Estados Unidos de 1.178.759 toneladas. Esto representa un nuevo récord histórico para la industria del aguacate de exportación. Este volumen supera en aproximadamente 5% el máximo previamente alcanzado en la temporada 22-23, cuando los envíos fueron de 1.126.859 toneladas. Cabe señalar que conforme avance el ciclo productivo y logístico, incluso existe una alta probabilidad de que el volumen final de envíos alcance hasta 1.223.150 toneladas. Implicaría superar la marca histórica previa del 9%. Más allá del dato puntual, este rango confirma la existencia de escala operativa, capacidad instalada y coordinación institucional para responder a una demanda sostenida del mercado de los Estados Unidos. En contraste, con enfoques especulativos, el sector mantiene una postura de prudencia técnica con respecto a los ciclos futuros. La estimación de volúmenes depende del comportamiento de variables climatológicas y del levantamiento progresivo de información en los huertos a lo largo de los distintos estados fenológicos del cultivo. No obstante, los modelos estadísticos utilizados por la industria, construidos a partir de series históricas y patrones productivos consolidados, permiten anticipar escenarios razonables. Y bajo estos modelos, el volumen de envíos para la temporada 2026-2027 se puede ubicar en un rango de entre 1.084.940 toneladas y 1.180.832 toneladas, un intervalo que reconoce la variabilidad inherente a la actividad agrícola, pero que al mismo tiempo brinda certidumbre a las importaciones, a los distribuidores, a las cadenas de retail y los responsables de la política pública. En un entorno global marcado por disrupciones logísticas y mayores exigencias regulatorias, esta previsibilidad se ha convertido en un activo estratégico en sí mismo. Si hay un ámbito donde el T-MEC ha elevado el nivel del debate es el de sostenibilidad ambiental y estándares laborales. Ya no se trata de compromisos voluntarios, sino de posibles mecanismos de cumplimiento y resolución de controversias. En este terreno, el sector aguacatero de exportación presenta un caso muy difícil de descartar. ¿Qué le parece? Ya son las 6:48. ¿Tenemos llamada, Iván? Hay llamada con Iván, la atendemos y luego nos vamos al corte. Bueno.
4: Buenos días, habla Sergio Juan Martínez de aquí de la Colonia Nacionalista.
0: Buenos días.
4: Buenos días. Figúrese, hermosa jugada por la cuarta T, pegarle al mástil principal del barco del PAN. La fiscal del gobierno federal, Cristina Godoy, ayer sacó un comunicado de 18 minutos explicando por carpetas y detenidos y datos el por qué hoy el exgobernador Ernesto Rufo y su socio están ahorita en la cárcel. Fíjate, aquí la diferencia, ¿será cortina de humo o no será cortina de humo? Pero noten la diferencia, chismes armados con una llamada falsa y montada a Marina del Pilar a una investigación con documentos y investigaciones que los abogados que puede pagar Ernesto Rufo tienen que tumbar. Ahora dirán los panistas están muy callados, nadie se ha ofrecido a respaldar un 100%, por algo será. Es todo mi comentario.
0: A la orden, nos vamos al corte, son las 6:50, 10 minutos para las 7.
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0: Bien, ya son las 6:52. A ver, sí. Se comunicó el doctor Herrera en Facebook.
1: Continúa nublado aquí en el centro cívico.
0: Sí.
1: La humedad a todo lo que da. Bueno, el doctor Herrera se está reportando y dice: muy buen día de viernes, señor Guillén. Les deseo un excelente fin de semana, al igual los adictos y adeptas. Al señor Iván Fragoso, estoy saliendo a San Quintín. Hemos organizado una calenda en celebración a Nuestra Señora del Carmen del día de ayer. Ayer yo viene rumorosa y hoy parece será igual. Ánimo. Fíjate que en redes sociales circularon procesiones en muchísimos lugares de México, pues sí, demostrando la fe y la devoción.
0: ¿Es la patrona de los pescadores?
1: Sí, también es la santa patrona, es la santa patrona de Chile.
0: Y le piden precisamente que les dé mar en calma y abundante pesca.
1: Sí, vamos a ver acá, también se está reportando el doctor Miguel Camacho.
0: ¿Qué dice el doctorón?
1: Espérame tantito, está rapidito aquí, nomás que pues se retrasa un poquito a veces la apertura de las distintas páginas. El doctor Miguel Camacho.
0: Doctorón.
1: Buenos días, Nacho, Iván. Saludos en este bonito y cafetero día viernes, día de Venus, que Mexicali nos amanece nublado, con el mercurio del termómetro marcando alrededor de los 27 grados centígrados, con una sensación de 31 y un pronóstico de máxima de 40 entre las 16 y 18 horas. Un saludo a don Carlos Medina, al doctor Herrera, hasta la Relumbrosa, al ingeniero Oscar Cruz, a Gilberto Estrada Avilés y a Jaime y Leonardo Gaspar, puros buenos muchachos.
0: Uy, uy, uy. Aguas con la cartera.
1: Fíjate que ayer también vi en redes sociales varios de los ríos que alimentan algunas de las presas de Sonora y de Sinaloa iban llenos de agua.
0: Perfecto.
1: Se estima que,
0: gracias a Dios,
1: actualmente al estado de Sinaloa las presas en promedio les está entrando poco más de 1,000 metros cúbicos por segundo.
0: Perfecto.
1: Y también en las zonas serranas del estado de Sonora, aquí en las zonas desérticas hay que tener mucho cuidado en caso de que tengamos lluvias torrenciales.
0: Sí, porque hay vados.
1: Hay vados en los cuales se pueden inundar en cuestión de minutos y puede ser muy peligroso.
0: Fíjese que en la carretera antigua de Durango a Mazatlán también hay varios vados y tienen sus fantasmas y están marcados.
1: Sí.
0: Y hay un letrero que dice que si el agua rebasa la marca del fantasma, no intente cruzar.
1: Fíjate que
0: lo va a levantar.
1: En mis viajes en Baja California Sur, fíjate que ahí pasando Loreto, hay una serie de vados también, y también tienen las indicaciones,
0: sí, no cruce,
1: de precaución en caso de que el agua llegue a cierto nivel.
0: Vamos a llamar telefónica con Iván, 655. Bueno.
10: Bueno, don Nacho, buenos días.
0: Buenos días.
10: Buenos días a Nachito, al señor Iván y a todos los que nos escuchan.
0: Mi tía María Dolorona.
10: Sí, aquí escuchándolos todos los días, don Nacho. Oiga, don Nacho, fíjese que recuerdo ahorita, me hicieron recordar el gobierno que cuando Rufo entró, persiguió a Bermúdez, que está descanse.
0: Sí.
10: No sé por qué los gobiernos se dedican primero a andar, pues si no los elegimos para eso, Nacho.
0: Bueno, es la vendetta, ¿verdad? Es la vendetta, es ya llegué, ahora me la pagas.
1: Ahora verás.
10: Por eso ahora, mire, yo voy a creer al gobierno ese que está ahorita, te voy a creer cuando detenga a su placa, que son como 26 personas, y luego, ¿dónde está el Rocha Moya? Pues, ¿dónde está?
1: Allá anda.
10: Entonces...
0: Según dice un columnista de la Ciudad de México, que a fuerza lo quieren hacer que retome la gubernatura de Sinaloa, para que no se vaya, que parece que tiene intenciones de entregarse, y que si se entrega, ya lo dijo él una vez, va a temblar la cúpula de la 4T.
10: Pues sí, don Nacho, pero mire, va a ser prófugo de la justicia, entonces se lo van a llevar con más ganas, porque este es un distractor para nosotros, aquí en Baja California, de lo que está pasando con la gobernadora. Entonces tenemos que ponernos y que tenemos que pensar en lo que está pasando, don Nacho, en México, porque no podemos permitir que unos sí y otros no. Que caiga el que tenga que caer y el que deba algo, don Nacho.
0: Bien.
10: Gracias por atenderme y buenos días.
0: Voy a comentar algo con relación a lo que dijo de Bermúdez. Cuélgale ella. Pero no fue nada más Augusto, fueron siete. Siete periodistas que habían resultado incómodos para el panismo. Bermúdez llegó el momento en que publicó, creo que en La Voz de la Frontera, no recuerdo si fue media página, pidiendo quién. Y él decía que le pagaban de determinada manera sus servicios como presentador de maestro de ceremonias, porque dentro de la relación de empleos y de nómina no existía esa plaza, y que por eso le pagaban de otra manera. Eso fue lo que más o menos, bueno, él aclaró en su momento, ¿verdad?
1: Hay que recordar que don Augusto Hernández, pues prácticamente era con Juanito de los Moles en muchísimos de, sí, los eventos oficiales.
0: Sí.
1: Él era el
0: sí, tenía mucha
1: el
0: capacidad.
1: Maestro de ceremonias.
0: Tenía mucha capacidad.
1: Sí.
0: Y si se trataba de corrida de toros, Bermúdez. Si se trataba de box, Bermúdez. Lucha libre, Bermúdez. Venía presidente de la República, Bermúdez. O sea, tenía mucha capacidad de trabajo. Pero Rufo metió a una persona que trajo, se me hace que era de los Mochis o de... Era de Sinaloa, Sabas Flores Mora. Fue el primer jefe de prensa de Ernesto Rufo, que se dedicó precisamente a exhibir a comunicadores y periodistas que habían chayoteado a dos manos. Y recuerdo yo que hasta los archivos del área de comunicación los desaparecieron o los quemaron. Pero fíjese usted, hay un articulado dentro de la Ley de Administración Pública sobre la sustracción de documentos oficiales y la destrucción de documentos oficiales. Nunca se investigó ese detalle, pero sí, fueron como siete los comunicadores que incluso en el Centro Cívico hicieron una manifestación pidiendo quién, diciendo ya suéltanos, perfectamente. Bien, ¿qué tenemos acá?
1: Es llamada telefónica.
0: En uno de los celulares tenemos la llamada.
1: Espérame tantito, a ver, ahí está.
0: Vamos a ver de qué se trata.
1: Sí, buenos días.
11: Joven Ignacio, buen día, Carlos Mena lo saluda.
0: Buenos días.
11: Don Nacho, un saludo al auditorio, un saludo al doctor Camacho y al ingeniero Obregón, a nuestro amigo Inocente Rodríguez, que se recupere pronto.
0: ¿Cómo sigue Inocente, oiga?
11: Está bien, va bien, ayer tuve la oportunidad de saludarlo por la tarde y va bien. Y curiosamente ayer nos estábamos acordando de Sabás. Ahorita que mencionó a Sabás.
1: Se echaron el chal.
11: Un saludo. Oiga, fíjese que el mitote de moda, el asunto de Rufo Apple, está muy interesante, don Nacho. No, sí salieron los panistas, yo los escuché, yo los de aquí, a los del Estado y al Nacional, creo. Creo que el único amigo que tenía panista era don Carmelo. Creo que don Carmelo ya tiene mucho tiempo que no es panista. Y don Sixto también, en paz descanse don Sixto. Oiga, está muy interesante el entramado judicial. ¿Verdad? A mí me gusta ver estos asuntos desde el punto judicial, el aspecto judicial. Ya Rufo Apple declaró en noviembre del año pasado, me tocó escuchar la entrevista completa con Ciro Gómez Leiva, donde él trataba este asunto de la investigación y había sido llamado a declarar como testigo en la Ciudad de México. Ahí fue donde lo entrevistaron en vivo. Él hablaba de la empresa esta ahí en Ensenada. Decía él que pues ellos se dedicaban a transportar exactamente combustibles. No recuerdo muy bien si mencionó que la importación también la realizaban ellos, pero ellos no comercializaban absolutamente nada. Y me llamó la atención lo que hizo la señora fiscal, que 100 millones de pesos de daño al erario público. Y me llamó la atención que eran 15 millones de litros de combustible que no se comercializaron.
0: Bueno, sería fraude fiscal a lo que se refiere ella.
11: Sí.
0: Hay un detalle, lo hemos comentado y no lo hemos escuchado que lo digan. El IEPS, el Impuesto Especial a Producción y Servicios, anda como en 7 u 8 pesos por litro de combustible. Entonces, si ese combustible no existe contablemente y fiscalmente porque entró sin pagar en las aduanas, entonces también ese IEPS que le están cobrando a usted los gasolineros, pues también es parte del fraude fiscal.
11: Pues sí. Así es, estaban diciendo, a ver, y el asunto está en la aduana, ¿verdad? ¿Qué importaron? Y está muy interesante porque vamos a ver en qué termina todo este asunto, porque hay que quitar el asunto este político, que tiene mucho peso político, obviamente tiene ese componente, y eso lo hace interesante porque salen también a la defensa de Rufo Apple, el nuevo partido político, que ¿cómo se llama? Vamos México, Somos México, que Rufo Apple pertenece a ese partido. Creo que como asesor o algo, no sé cómo lo mencionaron en la mañana, pues estuve escuchando, creo que salió a Costa Naranjo, a la defensa. Se va a poner muy interesante, vaya, pues se tienen que ir amarrando todas las cosas en el momento que estamos viviendo, el problemón que trae la... Yo estoy seguro y casi puedo asegurarlo que a la señora Sheinbaum se le salió de control la señora Marina y Bonilla. Ayer y antes de ayer estuve siguiéndolo por el programa de Bonilla que tienen en la tarde, un programa editorial. Es con todo contra la gobernadora. Ayer ya tuvieron a Bonilla en vivo y es con todo contra la gobernadora. Y la gobernadora con todo contra Bonilla. Y aquí quiero meter yo mi cuchara. Yo soy derechohabiente de Iztacalli. Creo que el profesor Moreno, Lalo Moreno, también creo que es derechohabiente de Iztacalli. Creo que lo escuché. Yo todavía no sé, don Nacho, dónde están los 860 millones del fondo de contingencia que se autoprestó Bonilla del Iztacalli. No lo sé y tampoco puedo meterme en eso porque yo soy derechohabiente, pero no dependo de, no tengo pensión del Iztacalli. Yo tengo pensión. Yo nomás tengo el derecho, el servicio médico. Pero me gustaría que el profesor Lalo Moreno, me extraña porque el magisterio, acuérdese cómo era de sí. Luchón ahí con Kiko Vega y ahora están apagados.
0: En alguna ocasión cuando existía el Club de Columnistas, recibimos en pleno a los directivos del sindicato magisterial. Eran como unos 6 o 7 que llegaron.
11: Sí.
0: Y yo les hice una especie de llamado de atención. Les dije yo que según su forma de ver las cosas, me estaban dando a entender que el Iztacalli pertenecía al magisterio. Y dijo, es que somos el gremio con mayor número de derechohabientes. Esa fue la respuesta.
11: Es.
0: Por ahí más o menos.
11: Así es, porque están dentro de la burocracia también, el magisterio, o sea,
0: es
11: local, pues es de Baja, el estado de California. Yo no sabía que también tenían, y Tesón, en Sonora también tienen
0: también.
11: Este mismo servicio.
0: Ajá, entonces,
11: para cerrar este asunto, se va a poner muy interesante el entramado jurídico. Los políticos pues ya lo sabemos, pero el entramado jurídico a mí me interesa mucho porque es lo que me gusta, pero como dijo el joven Ignacio, y usted lo también exactamente, cuando el Estado se te echa encima, pues ahí está Rosario Robles, no está muy lejos del ejemplo.
0: Sí, ¿no? ¿Y la profesora Elbester?
11: Es que a través de todos los sexenios, pero curiosamente siempre había sido del mismo partido político en tiempos del PRI. Acuérdense qué pasó con Díaz Serrano, qué pasó con Laquina, qué pasó con el hermano de Salinas de Gortari. Siempre había sido el mismo partido. Hoy no, entonces por eso está más interesante.
0: Es.
11: Pero yo lo voy a seguir escuchando, Nacho.
0: A la orden.
11: Y aquí estamos, buen día.
0: Que siga bien. Precisamente platicábamos de eso ayer con alguna persona, en el sentido de que antes el priismo no permitía nada de ese tipo de, como de indisciplina, les vamos a llamar así, ¿verdad?
1: Sí.
0: Y decíamos, nada más Salinas, ¿a cuántos gobernadores destituyó y por qué motivos? Por ejemplo, a Jico, porque pues él se abrió con Bartlett. Pero tengo entendido que Marina del Pilar apoyó a Adán Augusto, pero bueno, esa es harina de otro costal. Y luego el gobernador de Jalisco, Cosío Vidaurri, por las explosiones en el drenaje de Guadalajara, fue el motivo. Y aquel gobernador de Nuevo León, por quererle negar el agua de la presa del Cuchillo a Tamaulipas, y también. Pero no se permitían ese tipo de indisciplinas, de ninguna manera, aunque fueran del mismo partido.
1: Y lo dice don Carlos, mira que va a estar interesante. Pues si hablamos de interés, pregúntale a don Ernesto Rojo si va a estar interesante el asunto.
0: Así es.
1: Probablemente...
0: Pero fue muy aparatoso, ¿eh?
1: Pues claro que
0: fue muy aparatoso.
1: Probablemente este asunto no va a avanzar en ningún aspecto, lo van a tener ahí guardado a don Ernesto Rufo, y ya cuando se baña doña Claudia Sheinbaum va a salir.
0: No va a pasar nada. Bueno, a ver, entonces, por lo pronto déjeme comentarle. Fíjese que usted que nos está escuchando lejos, está muy nublado aquí en Mexicali, y tenemos 66% de humedad en el ambiente. Está terrible la humedad, aunque el pronóstico para hoy en la mañana era de 39 grados, se acaba de incrementar a 41. Bien, dicho lo anterior, ya ve cómo nuestros vecinos, cómo emiten alertas de viaje y todo ese tipo de cosas. Bueno, pues ahora la Secretaría de Salud está emitiendo una alerta de viaje por brote de diarrea explosiva en Estados Unidos. Recomienda que se extremen las medidas de higiene a los mexicanos que tengan viajes programados a Estados Unidos. La Secretaría de Salud emitió una alerta de viaje para los mexicanos que tengan planeado acudir a la Unión Americana debido a un brote de ciclosporiasis, enfermedad que afecta a 34 de los 50 estados de la Unión Americana. El aviso se da tras la acumulación de 1.645 casos confirmados por ciclosporiasis, una infección parasitaria que provoca diarrea acuosa y a menudo explosiva. De acuerdo con... ¿Qué será diarrea explosiva?
1: No, es que genera muchos gases y todo eso.
0: Ay.
1: Lo que sucede es que son brotes muy fuertes de diarrea.
0: Ay.
1: Y pues
0: bien, abusado. De acuerdo con la autoridad sanitaria, actualmente 4 estados del medio oeste de Estados Unidos son los más afectados: Kentucky, Michigan, Ohio y Virginia Occidental, con más de 400 contagios. Por eso, la Secretaría de Salud mexicana advierte que si bien cualquier persona puede infectarse, la probabilidad de adquirir la infección es mayor en quienes viven o viajan a zonas tropicales o subtropicales. La ciclosporiasis es una infección intestinal causada por el parásito Ciclospora cayetanensis. Las personas infectadas eliminan el parásito a través de las heces, lo que puede contaminar alimentos y agua. De acuerdo con la dependencia, este parásito puede permanecer en el ambiente durante 1 o 2 semanas y el contagio ocurre principalmente al consumir alimentos o agua contaminada. Es importante que se extremen las medidas de higiene, especialmente al viajar a regiones tropicales y subtropicales. Cabe señalar que las personas se pueden infectar más de una vez y es posible que algunas no presenten síntomas aunque puedan estar infectados. Los síntomas principales: diarrea, pérdida de apetito, cólico abdominal, aumento de gases, náuseas, fatiga, en ocasiones vómito, fiebre y síntomas respiratorios. Los síntomas pueden ocurrir de 2 días a 2 semanas o más. Si va usted a viajar a Estados Unidos, la Secretaría de Salud le sugiere lavar las manos frecuentemente con agua y jabón o utilizar gel antibacterial con al menos 70% de alcohol, especialmente antes de comer, antes de preparar alimentos y después de ir al sanitario. También consuma alimentos bien cocidos, lave frutas y verduras, evite alimentos crudos o poco cocidos, especialmente ensaladas y productos frescos que puedan haber sido lavados con agua contaminada. Elegir opciones seguras si se va a consumir alimento crudo, es decir, priorizar comer en restaurantes establecidos y evitar en la medida de lo posible puestos de comida en la vía pública, y evite preparar alimentos para otras personas mientras tenga diarrea, para reducir el riesgo de contaminación. La dependencia pide además vigilar el estado de salud hasta por 2 semanas después del viaje y buscar atención médica inmediata. En caso de presentar diarrea prolongada u acuosa, informando el antecedente de viaje a Estados Unidos. El aviso ocurre en plena temporada vacacional de verano, cuando aumenta el flujo de personas entre México y Estados Unidos. Esta enfermedad se diagnostica a través de un análisis de heces, una prueba específica que no es rutinaria, por lo que el médico debe de pedirlo de forma expresa, a veces se requieren varias muestras. La directora médica de la Agencia de Alimentos y Medicamentos, la FDA, Natasha Bagdasarian, señaló que la lechuga aparece de forma recurrente en la investigación, sí, aunque ningún cultivador ni proveedor ha sido confirmado como fuente. Ayer, CNN adelantó que el probable origen está en las lechugas de la empresa Taylor Farms, vendió a la cadena de restaurantes Taco Bell. Entonces, las personas infectadas eliminan el parásito a través de las heces. Entonces, la lechuga que se está sirviendo en la cadena Taco Bell está bajo vigilancia en Estados Unidos.
1: Sí, mira,
0: la comida rápida.
1: Sí, pero lo que sucede es que pues ellos no siembran ni no manejan directamente las frutas y verduras, pero se está el universo de se está reduciendo de sospechosos acerca de la contaminación, y sí se prevé que es en ensaladas y lechugas. Y también en otra nota que yo tengo, vuelve a aparecer la cadena de comida rápida Taco Bell como de una de las sospechosas de este brote inicial. También hay que tener mucho cuidado. ¿Qué es lo que sucede? Estas empresas ya venden las lechugas y las ensaladas cortadas y listas para servirse. Incluso en las etiquetas que traen los distintos empaques dicen que no es necesario lavar las frutas y verduras que ellos comercializan. Entonces ahorita, si usted está comprando de alguna de las marcas X lechugas o ensaladas listas para comer, pues déles una enjuagada de perdida para tener un
0: con agua de garrafón, y si le quiere poner un poquito de limón y sal precisamente.
1: Sí, otra cosa, hay que tener cuidado con la preparación de ciertos alimentos. Hay que recordar que esta comida que está muy de moda, el sushi, ¿qué es lo que sucede? La preparación y manipulación de esa comida prácticamente se hace con las manos, o sea, directamente. Entonces hay que tener mucho cuidado en estos momentos.
0: Por eso hay muchos restaurantes, a los cocineros, a los meseros, los obligan a traer tapamoscas.
1: Sí.
0: Bien, le comento lo siguiente antes de irnos al corte, porque son las 7:13. En la hojita que se desprende del calendario foliable, vienen dos frases célebres que se las quiero compartir. Dice lo siguiente: si puedes imaginarlo, puedes lograrlo. Si puedes soñarlo, puedes hacerlo realidad. Esto lo dijo William Arthur Barr, escritor estadounidense. Y una de Steve Jobs: ten el coraje de seguir a tu corazón, a tu intuición. De algún modo, tu corazón y tu intuición ya saben lo que realmente quieres ser. Todo lo demás es secundario. Perfecto. Vámonos a corte. Avanzamos. 7:14 en Madrugadores del Valle.
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0: Bien, ya son las 7 horas con 16 minutos. Ya sabe usted que en este horario, en esta estación, de lunes a sábado, de 6 a 8 horas, casi invariablemente, transmitimos para usted Madrugadores del Valle. ¿Qué tenemos por allá?
1: Pues mira, un saludo por parte del ingeniero Enrique Aldana.
0: ¿Qué dice el ingenierazo?
1: Si se incluyen a Dios en todo, todo sale mejor con él. Muy buenos días.
0: Claro que
1: Dios
0: sí.
1: Te bendiga con amor en tu corazón, paz en tu alma y bienestar en tu vida.
0: Así es.
1: Un saludo al ingeniero Aldana, un abrazo. También se está reportando mi tocayo Nacho Valdés desde la alegre, guapachosa y bullanguera Tijuana. Anda muy al pendiente de su tan gustado programa. También aprovecho para mi otro tocayo, Nacho Mesa Solórzano, que pues también siempre está al pendiente de su tan gustado programa allá en la colonia Mariana. Un saludo a doña Lulú. También para agradecer la información que nos comparte el padre Germán. También el ingeniero Jaime Gaspar seguido nos está compartiendo información. Pues fíjate que lo que para unas personas puede ser una bendición, en otras partes hay que tener mucho cuidado. No sé si recuerdas el año pasado las tragedias que sucedieron en Texas debido a las intensas lluvias y el crecimiento de un río en unas pocas horas, y luego para acabarla en madrugada. Entonces,
0: en un campo vacacional de adolescentes.
1: Sí, pues fíjate que nuevamente en esa zona se prevén inundaciones. Se están agravando lluvias por crecidas, rescatan atrapados por las crecidas. Fíjate que en Uvalde, Texas, las peligrosas inundaciones en Texas se han intensificado tras días de lluvia torrencial, lo que hizo que equipos de emergencia se apresuraran a rescatar a gente en el agua antes del amanecer del jueves y activó advertencias urgentes de los meteorólogos. Dice, muévanse a terrenos más altos ahora mismo. El Servicio Meteorológico Nacional en San Antonio, Texas, reportó que una gran y mortal ola de crecida avanzaba a toda velocidad por el mismo río devastado por inundaciones de hace un año, cuando dos docenas de niños y monitores murieron en Campo Místico. Las tormentas amenazaban a varios condados cercanos a la frontera con México y a la región de Texas Hill Country, donde funcionarios municipales de Kerrville instaron a la población a refugiarse en los pisos más altos de sus viviendas. La Oficina de Manejo de Emergencias del Condado de Uvalde emitió su propio aviso para quedarse en casa. Todas las autopistas principales y muchas calles de la ciudad están cerradas debido a las inundaciones y al agua sobre las avenidas. No se reportan fallecidos o heridos a causa de las inundaciones. También se emitieron varias alertas por tornado. Entonces, la situación está crítica y, como lo menciono, lo que en algunas partes representa peligro, en otras partes es una bendición. Ayer por redes sociales miré algunos videos de algunos de los ríos que abastecen las presas del estado de Sonora, del estado de Sinaloa y del estado de Chihuahua. Los ríos afluentes iban llenos de agua. En el estado de Sinaloa, más de 1,000 metros cúbicos por segundo están recibiendo
0: las presas. Fíjese usted, 1,000 metros cúbicos por segundo.
1: Es un mar de agua. Las presas de Sinaloa avanzan en su recuperación a partir de las lluvias de la temporada de verano, que iniciaron de manera adelantada los primeros días de junio. De acuerdo con el último reporte emitido por la Conagua, registran escurrimientos extraordinarios ligeramente arriba de 1,000 metros cúbicos por segundo. La información proporcionada por la dependencia este jueves pasado establece que las 11 obras hidroagrícolas con sistema de riego activo se ubican al 21.8% de su capacidad, con una reserva de 3.450 millones de metros cúbicos. Comparativo con la misma fecha del año pasado, tienen 1.335 millones de metros cúbicos más y se destina únicamente 25 metros cúbicos por segundo para atender las distintas demandas de agua. La presa Agüitas aumentó sus escurrimientos este jueves 16 de julio con respecto al día anterior, al pasar de 235 metros cúbicos por segundo a 318 metros cúbicos por segundo.

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1: 5.3 millones de toneladas. Andamos mal.
2: ¿Cómo se llama la serie? Se me olvida la de Kevin Costner.
1: Yellowstone.
2: En Yellowstone. Me quedó grabado ese pasaje de esa serie en la cual Kevin Costner, en el personaje que interpreta allí, es presidente de la Asociación Ganadera. Y después de rendir un informe, levanta los ojos y los brazos al cielo y le dice a nuestro Padre Dios: Dios, mándanos la bendición de la lluvia y nosotros haremos nuestro trabajo.
1: Perfecto.
2: Bien, le comento más sobre la revisión del T-MEC. Fíjese que Estados Unidos elevó ayer el miércoles la presión sobre la revisión del tratado entre México, Estados Unidos y Canadá. Está planteando la posibilidad de imponer aranceles o cuotas para contener su déficit comercial con México, que ascendió a 197 mil millones de dólares en 2025. Al mismo tiempo, Washington está reconociendo que las conversaciones con Canadá siguen sin producir las concesiones que busca el presidente Donald Trump. Durante una intervención en el Foro de Seguridad del Instituto Aspen en Colorado, el representante comercial de Estados Unidos, Jamison Greer, afirmó que las negociaciones con México avanzan y calificó a los funcionarios mexicanos de bastante pragmáticos, aunque insistió en que el déficit comercial con su vecino del sur realmente es un problema. Así que va bien con los mexicanos, dice, son bastante pragmáticos, dijo Greer, pero el déficit comercial con México realmente es un desafío y realmente es un problema. Por eso le compartí toda esa información sobre la importancia de la exportación de aguacate mexicano hacia Estados Unidos y todo lo que tiene de cadena de valor. Ahí es donde viene todo este detalle. Estados Unidos está buscando controlar el déficit comercial de 197 mil millones de dólares con México. Y Greer recordó que el déficit comercial de Estados Unidos aumentó en 28 mil millones de dólares, un incremento de 17%, hasta ubicarse en 197 mil millones de dólares en 2025, según datos de la Oficina del Censo de Estados Unidos. Ante ese panorama, el funcionario aseguró que tiene un mandato del presidente Trump para encontrar mecanismos que permitan reducir ese desequilibrio comercial. Hay un mandato para encontrar una forma de cualquier acuerdo que se alcance con México, de tener aranceles o cuotas o lo que sea para intentar controlar ese déficit. El representante comercial añadió que la intención de Washington es incentivar que las cadenas de suministro se trasladen hacia Estados Unidos, aunque sin alterar innecesariamente la integración productiva de Norteamérica. Las declaraciones de Greer se producen a unos días de que funcionarios de México y Estados Unidos celebren en la Ciudad de México una tercera ronda de negociaciones bilaterales formales sobre el T-MEC. Además del déficit comercial, Estados Unidos busca endurecer las reglas de origen del tratado, particularmente en el sector automotriz. Durante las conversaciones de mayo, el gobierno de Trump propuso exigir que el 50% del valor de los vehículos fabricados en Norteamérica tenga origen en Estados Unidos, un cambio muy significativo con respecto a las normas actuales y un ajuste complejo para los fabricantes que operan con cadenas de suministro altamente integradas de la región. Aunque Greer no se refirió específicamente a esa propuesta el miércoles, sí dejó claro que Washington quiere reglas más estrictas para que los automóviles y los camiones incorporen más piezas estadounidenses y mexicanas y menos componentes procedentes de Asia. El funcionario también planteó endurecer las reglas de origen en otros sectores considerados estratégicos, entre ellos los bienes industriales, la electrónica y los productos farmacéuticos. Indicó que funcionarios estadounidenses y mexicanos ya trabajan en la identificación de productos que se podrían relocalizar en Norteamérica. Se quiere hacer de una manera que no altere innecesariamente la cadena de suministro, pero sí quieren incentivar que las cadenas de suministro se

0: traslada en Estados Unidos. En contraste, con el avance que Washington observa en las conversaciones con México, Greer aseguró que Estados Unidos ni siquiera ha iniciado negociaciones formales con Canadá sobre el futuro del T-MEC. Aunque ambos países mantienen reuniones semanales, el funcionario sostuvo que esos encuentros no han generado resultados concretos. Eso no es una concesión, no es un avance. Es simplemente describir lo que se hace ahora, que es hablar. Greer reconoció como positivas las medidas adoptadas por Canadá para retirar una propuesta del impuesto a los servicios digitales y una ley sobre streaming en línea que habría afectado a empresas estadounidenses, pero afirmó que no estaba inclinado a dar crédito por eso a los negociadores canadienses. El déficit comercial de Estados Unidos con Canadá, impulsado en gran medida por las importaciones de petróleo desde ese país, cayó en 12.900 millones de dólares, o un 21%, y se ubica en 48.300 millones de dólares el año pasado. A principios de este mes, Greer se negó a extender el T-MEC, una decisión que puso en marcha un plazo para desmantelar el acuerdo comercial norteamericano en una década, a menos que los tres países logren pactar mejoras. Sobre el futuro de las conversaciones con Canadá, el representante comercial evitó estimar cuánto tiempo podrían prolongarse. Consideró que un avance decisivo podría requerir un acuerdo directo entre el presidente Donald Trump y el primer ministro de Canadá, Mark Carney. La realidad es que si el presidente y el primer ministro Carney tienen un entendimiento, está seguro de que se podrá dar algo que tenga sentido para superar ese escollo. Entonces ahí va esto caminando, avanzando, y que somos muy pragmáticos los mexicanos. Adelante con lo que tienes ahí.
1: Bueno, pues ya son las 7 de la mañana con 28 minutos aquí en su programa Madrugadores del Valle. Bueno, pues fíjate que allá en el estado de Sinaloa, pues sí, se está recuperando el nivel de las presas poco a poco, pero pues fíjate que el reto para sembrar las más de 813 mil hectáreas en Sinaloa será conseguir los créditos. Esto lo advierten los productores. Aunque celebran que el gobierno del estado haya anticipado la planeación del ciclo agrícola, pues productores insisten en que sin financiamiento, apoyos y mercados seguros será difícil concretar la meta. Aunque reconocen como positivo que el gobierno del estado y los organismos agrícolas hayan presentado con anticipación la propuesta para sembrar 813.599 hectáreas durante el ciclo agrícola 2026-2027, el verdadero reto sigue siendo garantizar la comercialización, los créditos y los apoyos para los productores. Esto lo admitió el presidente de la rama de producción de frijol de la CNC, Alfredo Rosales. El líder agrícola consideró que la planeación anunciada representa un paso importante. Sin embargo, sostuvo que el sector enfrenta un escenario de abandono que no se resolverá únicamente con definir la superficie a sembrar. Dice: qué bueno que el gobierno del estado haya adelantado y con tiempo haya hecho una propuesta para la planeación del nuevo ciclo agrícola. Sin duda eso es buenísimo, pero el tema principal es revertir el abandono que se está sintiendo en todo Sinaloa. Hay productores que dejaron de sembrar porque no tienen crédito, seguros agrícolas ni comercialización garantizada. En Rosales ya me señaló que uno de los aspectos positivos del proyecto es el incremento de la superficie destinada a sorgo, al pasar de alrededor de 50 mil hectáreas en el ciclo anterior a 215 mil, además de que existe una estrategia de comercialización para ese cultivo. No obstante, advirtió que el panorama cambia cuando se habla de maíz, ya que se contempla sembrar más de 330 mil hectáreas sin que hasta el momento existan mecanismos claros para asegurar la venta de la producción. Indicó que los apoyos comprometidos para los productores continúan sin llegar e incluso existen dificultades para acceder a las ventanillas de los programas, lo que mantiene la incertidumbre entre quienes se preparan para iniciar un nuevo ciclo agrícola. El dirigente de la CNC afirmó que los productores necesitan conocer antes de sembrar cuáles serán las condiciones de comercialización y los esquemas de financiamiento para evitar repetir los problemas que enfrentaron con los cultivos de frijol, maíz y trigo. Añadió que muchos agricultores han optado por dejar sus tierras sin cultivar debido a la falta de créditos, seguros agrícolas y certeza para vender sus cosechas, situación que dijo se refleja en prácticamente todos los municipios del estado. Asimismo, hizo un llamado a los legisladores para impulsar una bolsa presupuestal que fortalezca a los estados productores y garantice apoyos que permitan mantener la actividad agrícola y la producción de alimentos en el país.
0: Fíjese lo que está sucediendo en San Luis Río Colorado, Sonora, en el Valle de San Luis, sobre todo en el Valle Agrícola, que los agricultores del Valle de San Luis están abandonando los cultivos tradicionales, los segundos cultivos por plagas y además otra vez falta de financiamiento. Eso del financiamiento fue lo que nos comentaron dos personas ahora cuando estuvimos en Ensenada, que fuimos a ver ese evento de que se llamó Los Sabores del Campo. Y pues precisamente es lo que nos decían dos personas. Lo que necesitamos es financiamiento de los posibles compradores firmes para nosotros también estar ciertos y seguros de que vamos a entregar la cosecha y a un precio justo. Pero en el Inter se requiere de financiamiento. Fíjese que los productores del Valle de San Luis han dejado de sembrar segundos cultivos debido a presencia de plagas, falta de financiamiento y otro detalle que ya se está notando, disponibilidad de agua. Los segundos cultivos eran una práctica muy habitual en el Valle de San Luis. Los productores tenían como primera opción algunos de los cultivos tradicionales y una vez que finalizaban con ese, había una segunda opción y había buenos resultados. Todo ha cambiado y prácticamente nadie siembra otro cultivo. Para el productor Ramiro Gálvez, entre las plagas, los precios y el financiamiento, han acabado con la opción de los segundos cultivos, que eran muy comunes en el Valle de San Luis. Los tiempos han cambiado y ahora difícilmente alguien se anima a sembrar. Lo común era sembrar trigo y una vez que se finalizaba te ibas al sorgo, sembrabas a finales de junio y todo julio, salías en noviembre o diciembre dependiendo de la calidad del producto y otra vez vámonos al trigo. Se contaba con una herramienta que les ayudaba mucho, la organización Produce. Ellos financiaban a los productores y eso les permitía contar con recursos para los nuevos cultivos. Al principio no había problemas de plagas, sin embargo de unos años a la fecha comenzaron los problemas causados por la fauna nociva, como el pulgón amarillo, lo que ha sido necesario aumentar las dosis de fumigación. Al principio era solo una etapa de fumigación, después se fue a una más y así sucesivamente. En la misma Produce se ponían de acuerdo con los módulos de riego y compraban agua en bloque. Así ellos financiaban el agua y les daban el servicio a los productores. No solamente era para la siembra, sino también para el riego durante toda la temporada. Algunos de los productos que usaban para segundo cultivo, sorgo, maíz, algunas hortalizas, melón y sandía. Las personas que hacen turismo de Casa del Faisán pagan a los productores con semilla o les facilitan para comprarla y la utilizan en otros cultivos. Varios usaban esa modalidad para tener el insumo necesario y hacer ese cultivo sin necesidad de usar dinero alguno. En ese entonces había semilla de buena calidad, había buen precio, los ganaderos lo buscaban mucho, también los productores de pollo. Había muchas facilidades, había disponibilidad de agua, insumos, financiamiento y disponibilidad de comercialización. La presencia de las plagas no es el único conflicto al que se enfrentan. Aunque propiciaron la baja de rendimiento en la producción, otro problema es la desaparición de Produce, que dejó a los productores sin financiamiento, lo que adicionalmente ha complicado el tema de disponibilidad de agua durante la temporada. Otro problema en el Valle de San Luis. Vámonos al corte. Son las 7:35 en Madrugadores del Valle. ¡Avanzamos!
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0: Bien, ¿y cómo andamos en la zona de la costa con los cultivos? Predomina la fresa en su modalidad de riego y la avena en modalidad de temporal. La cédula de siembras para el ciclo agrícola otoño-invierno 25-26, planeada para los campos agrícolas de la zona de la costa de nuestro estado, es de 9.226 hectáreas en las modalidades de riego y de temporal. De acuerdo a lo que informa el Distrito de Desarrollo Rural 001 de la zona de la costa, hay sembradas 3.664 hectáreas de riego y 5.262 hectáreas de temporal, con diferentes cultivos. Destacan las hortalizas y algunos forrajes también de temporal. Se comenta que en el caso de los cultivos en la modalidad de riego, sobresale la fresa, con la programación de 2.635 hectáreas. En su mayoría serán sembradas en los campos agrícolas de San Quintín y en menor proporción en el área de Ensenada. A dicha frutilla le sigue la col de Bruselas, con 122 hectáreas, el chícharo con 107 hectáreas, tomate 63 hectáreas, calabacita 40 hectáreas y los cultivos varios, en su mayoría hortalizas, 697 hectáreas. En el caso de los cultivos de temporal, se señala que se planeó la siembra de 5.562 hectáreas distribuidas de la siguiente forma: 2.823 hectáreas de avena, 2.489 hectáreas de cebada y 250 hectáreas de trigo principalmente. De acuerdo al reporte del Distrito de Desarrollo Rural 001, hasta estas fechas se habían presentado las siembras, sobre todo los cultivos varios del ciclo agrícola otoño-invierno 25-26 en la modalidad de riego. Se van a comenzar a generalizar también las siembras en todo el distrito, toda vez que los agricultores ya han realizado las labores de presiembra, según finalizó en la información. Así andamos en la zona de la costa.
1: Bueno, pues tenemos bastante información para mencionar para ustedes. Fíjese usted que lo que mencionamos es una disminución, una caída importante en el estado de Sinaloa, la disminución de la producción de maíz de 5.3 millones en el ciclo 2022-2023 a 3.3 en el 2026-2027. En tanto, la superficie maicera en toda la entidad se reducirá a 303.400 hectáreas, cuando en el 2002 el cereal se posicionó como el cultivo líder con una extensión de 456.800 hectáreas, logrando una producción de 5.3 millones de toneladas. A diferencia de otros años, que la sequía impactó en forma severa, con presas hasta ahora al 21% de almacenamiento, este ciclo habrá agua suficiente para los cultivos. Sin embargo, la baja en el precio del maíz, los problemas de comercialización y el alza de insumos desincentivan la preferencia del productor por este cultivo básico para la alimentación de los mexicanos. Esta semana el gobierno de Sinaloa informó que la intención de siembra para los cultivos en la entidad crecerá hasta 813 mil hectáreas, de las cuales 55.500 son de frijol, 63.000 para garbanzo, 48.000 para trigo y 215.000 de sorgo. Las de maíz serán de 335.000 hectáreas. Cabe mencionar que en el 2024 fue 295.000, con una tendencia que ya se veía a la baja. Una de las alternativas productivas para los productores sinaloenses es el cultivo del sorgo, ya que este año se prevé enviar un primer embarque de grano hacia China para su valoración y existe una proyección de exportación. Respecto a las expectativas para los cultivos, creemos que este año se pueden establecer hasta 813.500 hectáreas, porque el 4 de agosto de 2025 contamos con 2.900 millones de metros cúbicos, con presas al 18.6%. Hoy, al 13 de julio, hay 3.260 millones de metros cúbicos almacenados. Esto lo informó el secretario de Agricultura y Ganadería del gobierno de Sinaloa, Ismael Bello, y su subsecretario, Ramón Gallegos. En sesión del Consejo Estatal de Desarrollo Rural Sustentable del Estado de Sinaloa, expresaron que se sentaron las bases para lo que viene siendo el próximo ciclo, tanto en la programación como en las necesidades agrícolas y las peticiones que se harán a la Federación para poder garantizar el desarrollo de este próximo ciclo. Dieron a conocer que durante la reunión se desahogaron temas pendientes, como el registro de productores para acceder a apoyos federales y estatales, entre otros temas, cuyas ventanillas ya están abiertas. El director general del organismo de Cuenca Pacífico Norte de Conagua, José Luis Acosta Rodríguez, afirmó que de acuerdo a los pronósticos, este año el agua no será problema para las siembras. Tenemos las presas al 21%, las cuencas están subiendo y hay pronósticos favorables de lluvias de aquí a septiembre, así que por agua no hay problema.
0: Bien, y le comento acerca de esta primera y segunda convocatoria que está publicando el Consejo Directivo del módulo número 4, margen derecha del río Colorado, que dice lo siguiente: se convoca a todos los usuarios registrados en el padrón del módulo de riego número 4, margen derecha del río Colorado, que comprende los ejidos República Mexicana, Morelos, Torreón, Paredones, Lázaro Cárdenas, Villahermosa, Mérida, Gertrudis Sánchez, de la pequeña propiedad y colonias Oribe de Alba, Luis Romero, Nuevo Paredones, Tecolotes, Bataques, Norte, Borque, Rodríguez y Pérez, Cuervitos, Rancho Flores, Rancho Fierro y 18 de marzo, para que asistan a la Asamblea General Extraordinaria por primera convocatoria, que se va a llevar a cabo a partir de las 9 horas del viernes 24 de julio en el Salón Social del Ejido Lázaro Cárdenas de nuestro Valle. Si la asamblea convocada por falta de quórum no se puede celebrar en la hora señalada, se va a proceder de forma verbal a lanzar segunda convocatoria y una hora más tarde se va a iniciar con cualquiera que sea el número asociado presentes con el orden del día que le voy a dar a conocer en la convocatoria y los acuerdos que tomen serán válidos para presentes, ausentes y disidentes que nunca faltan. Y esta se va a desarrollar bajo el siguiente orden del día.
1: 1.
0: Lista de asistencia.
1: 2.
0: Verificación de quórum legal.
1: 3.
0: Presentación del presidio.
1: 4.
0: Declaración de la legal instalación de la asamblea.
1: 5.
0: Nombramiento de 2 escrutadores.
1: 6.
0: Análisis de la dotación de volúmenes y permisos de alfalfa nueva de este módulo de riego.
1: 7.
0: Clausura de la asamblea.
1: 8.
0: Vamos a masticar.
1: Vamos.
0: Por el Consejo Directivo del módulo 4 los convoca su presidente, el licenciado Valentín Gaspar Blanco. Su tesorera, Francisca Ramos Gómez, muy amiga mía. El profesor Gonzalo Muñiz Ramírez, secretario administrativo, y por el Consejo de Vigilancia, Salvador Cortés Madrid, por el sector ejidal, y el contador público, Leonel Hurtado Luna, por el sector colono. Hay que hacer notar que es punto único prácticamente, análisis de dotación de volúmenes y permisos de alfalfa nueva de este módulo de riego, o sea, del 4. No hay asuntos generales, pero sí va a haber masticación. Bien, dicho lo anterior, le comento que son las 7 horas con 50 minutos, nos vamos a nuestro mensaje especial y a los precios de los principales productos del campo.
26: Heredarás tu santa tierra como su fiel sirviente, conservando de generación en generación sus recursos y su productividad. Salvaguardarás tus campos de la erosión, evitarás que se sequen las aguas vivientes de tu heredad. Protegerás tu floresta de la desolación y tus colinas del excesivo pastoreo por los rebaños, de manera que tus descendientes puedan disfrutar de eterna abundancia.

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1: Bueno, en las cotizaciones internacionales de los principales cereales y el algodón, el contrato de trigo Chicago en septiembre de 2026 cerró en $263.27 la tonelada. Mayo 2027, $274.85 la tonelada. Maíz Chicago, septiembre 2026, $173.81 la tonelada. Mayo 2027, maíz $192.22 la tonelada. En el caso del algodón, déjeme comentarle que el contrato de octubre de 2026 está cerrando en $77.69 el quintal. Diciembre de 2026, $79.30 y el futuro de marzo de 2027 está cerrando en $80.70 el quintal.
2: Ya lo sabe usted.
0: Madrugadores del Valle felicita a todas las personas que en este día van a celebrar ampliamente onomástico, cumpleaños o algo especial. Muy especialmente a los productores agropecuarios de nuestros valles, a nuestros clientes, proveedores y amigos. Y les enviamos el Happy Yuyu.
2: Santoral cortito, a ver a quién tenemos por allí.
1: El Santoral cortito, Alejo, generoso y Pompilio.
2: Generoso Manuel, sí. Güero Roteaga. Bien, no tenemos capillullero.
1: No.
2: Vamos a enviar el capillullero desafinado a la profesora Gloria Basilio, a Josecito el de los cuentos, allá donde él se encuentre, a Lupita Rocha en el expendio de carne Rocha y al señor coronel en el ejido Sonora. ¡Ah!

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1: Tenemos 18 grados Celsius ahí en San Pedro Mártir en este momento y parcialmente soleado. Se estima que tienen un 14% de posibilidad de precipitación pluvial. La visibilidad es excelente, el viento es del este a 9 kilómetros por hora. Tienen 68% de humedad en el ambiente. Para hoy, 21 grados Celsius, pronóstico de temperatura máxima para San Pedro Mártir, 13 la mínima, para mañana sábado 23-14, el próximo domingo se repite en 23-14. Fíjese que al filo de las 14 horas tienen 80% de posibilidades de lluvia en San Pedro Mártir.
2: Bueno, para mencionar lo siguiente, en Rito, Sonora, en esta mañana 28 grados centígrados, nublados parciales. Fíjate que se espera una máxima en el día de 39 grados y una mínima por la noche de 27 grados centígrados. El sol se va a poner a las 7 de la tarde con 46 minutos. Fíjate que ya no hay probabilidades de lloviznas. Bueno, hay una ligera probabilidad como del 8%. Viento predominante de componente sureste hasta 25 kilómetros por hora. Alta la humedad relativa en el 70%. El índice de radiación ultravioleta también va a estar alto en el nivel 11. Nos vamos a andar cociendo. La presión atmosférica, déjame mencionarte que tenemos 1005 milibares. La calidad del aire es buena y el índice de alérgenos es bajo. Para el día de hoy, máximas de 39 grados y mínimas de 27. Para mañana, máximas de 40. Fíjate que de aquí hasta el próximo miércoles, pues, los promedios de temperatura no van a superar los 40 grados centígrados. Pero la humedad relativa,
1: saque las chamarras,
2: va a estar bastante fuerte.
1: Le comento, se están previendo lluvias puntuales fuertes, intensas, en Sinaloa y Durango. Lluvias puntuales intensas en algunas zonas de Sinaloa y de Durango. Puntuales muy fuertes en algunas zonas de Sonora, de Chihuahua, de Jalisco y de Nayarit. Es por eso que le comentaba Nacho Junior que les están entrando más de 1,000 metros cúbicos por segundo a las presas de Sonora y de Sinaloa. Adelante con lo que tienes ahí.
2: En los algodones, 21 grados centígrados en estos momentos, parcialmente nublado. Fíjate que se espera una máxima en el día de 40 grados y una mínima por la noche de 28 grados centígrados. El sol se va a poner a las 7 de la tarde con 47 minutos. La probabilidad de lloviznas es muy baja. Viento predominante de componente sureste de hasta 22 kilómetros por hora. Humedad relativa altísima en el 93%. El índice de radiación ultravioleta va a estar bien alto. La presión atmosférica 1009 milibares. La calidad del aire es moderada y el índice de alérgenos es bajo. Para el día de hoy, máximas de 40 grados y mínimas de 28. Mañana, máximas de 41. Domingo, lunes y martes, máximas de 39, mínimas de 28. Por allá del próximo miércoles, máximas de 41 y mínimas de 28.
1: Ya tenemos 33 grados Celsius aquí en Mexicali en este momento y parcialmente soleado. La visibilidad es excelente, el viento es del este sureste a 17 kilómetros por hora y tenemos 52% de humedad en el ambiente. Para hoy, 41 grados Celsius, pronóstico de temperatura máxima, 30 la mínima. Para mañana sábado se incrementa 2 grados, 43-30. El próximo domingo se incrementa otro grado, 44-31. El día de hoy, desde las 14 a las 17 horas, estaremos en el pico de los 41 grados Celsius de pronóstico aquí en Mexicali. Ya lo sabe usted. Bien, pues nosotros ya nos vamos. Le agradezco infinitamente su amable compañía y su atención.
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1: Otro programa.
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2: ¿Y eso por qué?
1: Tanta bladera. 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Mientras tanto, les deseo lo mejor de lo mejor. Un buen día. Gracias, Iván. 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

escuchan a través de la 850 AM, buenísima. Mi nombre es Luis Benito Barrón y vamos a presentarle a usted toda la información que se dio el día de ayer en la ciudad capital, aquí en Mexicali, a través de este su informativo, El Cachanilla Radio. Recuerde que estamos en vivo y a todo color a través de la 850 AM, buenísima, y también a través de las benditas y malditas redes sociales del Cachanilla en Facebook, Twitter y YouTube en esta bonita mañana. Esta bonita mañana de viernes, por fin es viernes, viernes, viernes, y el cuerpecito lo sabe, viernes nos dice Armando Dueñas de cambiarse de nombre, así es que en este bonito viernes 17 de julio, pues saludamos a todo el pueblo Cachanilla y a nuestro querido Valle de Mexicali, ya que estamos transmitiendo en vivo y a todo color a través de la 850 AM, buenísima, la XEZF, también estamos transmitiendo en vivo a través de las tres plataformas digitales de Facebook, Twitter y YouTube en esta bonita mañana de viernes. Y le mando un saludo muy especial a mi querido Armando Dueñas, quien hace posible que usted nos escuche a través de la 850 AM, buenísima. Él está en cabina, ya no pude ir a despedirme, ya que pues la siguiente semana vamos a tomar un pequeño break, la siguiente semana, esto debido a pues, el intenso calor y la baja de información que se da. Generalmente en estas fechas nos tomamos una semanita de descanso y pues vamos a aprovechar la siguiente semana para poder tomar un descanso, ya que pues la verdad la información está fluyendo muy poco. Y pues ahorita, si no fuera por los audios de la Gober, pues la verdad, pues no, esta semana le hubiéramos batallado bastante. Entonces, por eso decidimos aprovechar esta semana que viene. Sergio Wong nos dice, ¿dónde andan? Huevos de Oro dice, ya pasan de las 8 a.m. Sí, una disculpa, andamos batallando aquí con el equipo para conectarnos. Pero ya estamos aquí, hombre, tranquilo. El día de hoy, pues un día parcialmente nublado, nos dice el capitán René Salvador Rosado, y además un día muy caluroso, nos dice, con una máxima de 40 grados y una sensación térmica de 45 grados centígrados y una mínima de 29 grados, con vientos ligeros de 10 a 18 kilómetros por hora, con una humedad alta de hasta 66% y posibilidades de lloviznas dispersas por la tarde, es lo que nos dice el capitán Salvador René Rosado. Entonces, para que estemos prevenidos ante este día más que nada, ¿no? Vamos día a día. Hay que tomar agua, hay que alimentarnos bien, hay que no exponerse a los fuertes rayos del sol. Afortunadamente hoy va a estar nubladito el día, eso puede ser que amortigüe, pero sí está alta la humedad, así es que también necesitamos que esté bien alimentado para que no me lo agarre desprevenido el fuerte calor que se da en la localidad, o como se vaya a sentir el día de hoy el clima aquí en Mexicali. Mire, pues vámonos, yo no sé si dar esta parte, no, porque pues ya prácticamente, pues ya no tiene validez, ¿no? El día de ayer estaba con todo el tema de a temprana hora, cuando les dimos el noticiero del día de ayer, estaba con todo el exgobernador Jaime Bonilla Valdés, pues dando, atendiendo medios, a medios nacionales, en entrevistas, en esto, en lo otro. Pues dando su comentario con respecto a lo que viene siendo este tema de los audios de la gobernadora Marina del Pilar, ya que pues la misma gobernadora le echó la culpa al exmandatario de esta filtración de audios. Pues él estaba a gusto desde su casa o desde su oficina, no sé desde dónde, y atendiendo medios nacionales, luciéndose, dándole con todo, hasta que, tómala, sacaron la caja china los morenistas.
y les valió, les valió tener que raspar a quien tuvieran que raspar. Ayer en Mapaches mi compañero Heriberto Reyes decía que no era tiempo de sacar eso, a lo mejor eso era hubiera servido para la elección, en el momento de la elección para poder descalificar al PAN, pues sacas la caja china. ¿Qué es la caja china? Pues el distractor, la cortina de humo, la manera en que agarraron al exmandatario estatal, al primer gobernador en todo el país en ganar una elección siendo oposición, el buen Rufo Apple,

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1: Y están editados, punto. Están editados a sobremanera. Pero no, ¿qué pasa? Pues, no sé. Mire, el día de ayer sale el diputado Juan Manuel Molina García a respaldar, a ofrecerle el respaldo a la gobernadora Marina del Pilar por parte del Congreso del Estado, o más bien por parte de la bancada de Morena en el Congreso del Estado, que son aplastante mayoría. Y pues le dan el respaldo total a Marina del Pilar con relación a lo que estaba aconteciendo con el tema de los audios, pero ahora con un actor o con una imagen. Cada vez que dices audios, ahora ves la imagen detrás de esos audios de Jaime Bonilla. Vamos a escuchar lo que dice pues más bien el presidente de la COPO en el Congreso del Estado de Baja California.
2: Depende de las situaciones, y nosotros tenemos nuestras evaluaciones cuando se hacen por comunicados, cuando se hacen de esta manera que lo estamos haciendo ahorita. Entonces, si tú me preguntas que si la bancada de Morena respalda a la gobernadora, la respuesta es que sí. Y la respuesta es que aquí estamos platicando, precisamente dándoles las posturas que tenemos en relación a este tema. Y que de ninguna manera para nosotros en el Congreso va a ser una situación más que la continuidad, que ella siga haciendo su trabajo como lo viene haciendo. Esto se dilucidará ante las autoridades que correspondan y generará, pues digo, el análisis político y periodístico que corresponda. Pero si la oposición viene y nos plantea solicitud de licencia o cosas por el estilo, ya saben nuestra respuesta.
3: No tardaron mucho.
2: ¿Mande?
3: No tardaron mucho en darse respaldo. Normalmente lo hacen de inmediato.
2: Yo al menos desde ayer, desde antier, a quienes me han buscado, les he dicho lo mismo. Entonces no nos tardamos, la verdad. Y también es importante que ella, ayer tuvo la oportunidad en la mañanera, pudiera dar, ella primero que nadie, su versión de los hechos, y ustedes la conocen. De que cuenta con nuestro respaldo, cuenta con nuestro absoluto respaldo.
1: Bueno, pues ya escucharon lo que dice el diputado Juan Manuel Molina García. Pues ahorita vamos a continuar con lo que nos comentó el día de ayer, pero vamos a ir a una pequeña pausa comercial, así es que no se vaya, quédese con nosotros aquí en su informativo El Cachanilla Radio. Recuerde que estamos en vivo y a todo color a través de la 850 AM. Buenísima.
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0: quedamos con el diputado Juan Manuel Molina García, que pues además es abogado y sigue litigando, ¿para qué se hace el diputado? Aquí lo curioso es que pues nos le cuestionaron si era un delito o no el presentar este tipo de audios, ya que se le cuestionaba a la gobernadora Marina del Pilar si no iba a hacer algo legal al respecto en contra de quienes pues hayan sido los culpables de estos audios o en contra del medio. Pues al medio se lo filtraron, el medio vio la oportunidad y va pa adelante. O sea, aquí es quien los grabó. Bueno, es un todo. Es quien los grabó, lo que dicen y por qué no se dijo en su momento qué estaba pasando. Vamos a escuchar lo que nos dice Juan Manuel Molina García al respecto.
1: En el término legal, sí hay una violación de comunicaciones privadas, porque estamos hablando de conversaciones telefónicas. Cuando hay una violación de comunicaciones privadas, un WhatsApp, una comunicación interna, o sea, de Facebook, o sea, de los que se manejan vía Messenger, o una comunicación telefónica expresamente, son comunicaciones privadas. Si se revelan sin autorización de uno de los que intervinieron, eso se llama violación de comunicaciones privadas, y no significa, o sea, que solo sea cuando se cuelga una línea, sino cuando alguno del receptor o el emisor, ¿sí?, toma ese material y lo entrega a terceros. ¿Es un delito? Sí, sí es un delito. La trascendencia hacia otros tipos penales, pues sería de análisis, pero yo sí te puedo decir de que ahí sí hubo una transgresión del delito que se llama violación de comunicaciones privadas. Y eso es en el ámbito federal, estatal, depende de cómo lo hayan hecho y con los alcances. Pero si aparte ahí hay suplantación de identidades, usurpación de identidades o de funciones, que alguien se haya hecho pasar por agente de una agencia nacional o internacional. Cuidado. Eso puede ser inclusive hasta un delito de aquel lado de la frontera.
0: Bueno, pues ya escucharon lo que dice el diputado Juan Manuel Molina García. Así mismo sale el PRI. Fíjate, estos audios han revivido muertos. Y lo he comentado, ¿eh? O sea, estos audios revivieron a Jaime Bonilla, que era un muerto político, y ahora al Partido Revolucionario Institucional. Fíjese usted, que me dio gusto ver bien al dirigente estatal. Nos tocaba verlo de repente en cada situación. Dice lamentable la situación de la gobernadora Marina del Pilar con estos audios. Pues vamos a escuchar lo que nos dice Álvaro Aldrete, dirigente del Partido Revolucionario Institucional, aquí en Baja California.
2: La verdad es que hay muchos temas y muchas cuestiones que podemos criticar y que podemos platicar. La primera de ellas, la tan pedida y la tan mencionada soberanía de México. En el caso de la gobernadora de Chihuahua, Maru Campos, pues bueno, la han hecho ser una traidora a la patria. Pero bueno, el día de antier, ante este audio, pues no, Marina del Pilar les ha importado más criticar y pensar en quién filtró los audios que en el mismo contenido de ellos. El día de ayer, la verdad, fue muy vergonzoso y fue muy triste ver lo ocurrido en Palacio Nacional en la conferencia mañanera de la presidenta Claudia Sheinbaum. Híjole, de verdad, ver al secretario de Seguridad Ciudadana, Omar García, decir ese tipo de responder de esa manera, pues la verdad es que a mí me da mucha vergüenza. La verdad es que a mí, ante una persona que muchos consideraban quizá el que pudiese devolverle un poco la paz al país, que la verdad eso ha sido en puro papel, porque la realidad es que lo que estamos viendo es otra mucho muy distinta. Circo, maroma y teatro para defender una vez más. De hecho, me extrañó no ver el machote de todos los gobernadores apoyando a la hoy gobernadora de Baja California. Sin embargo, la verdad es que en los audios, pues es muy claro. Yo oí ayer al secretario de Seguridad Ciudadana decir, no, es que no sabemos qué dependencias. Es muy claro, ahí se lo dice perfectamente en el audio. Le dice, pues están hablando de la procuradora, de la que puede llevar el juicio. Me sorprendió a mí escuchar, porque aparte, la veracidad de los audios ya sabemos que sí es. Sí son audios veraces, la misma gobernadora lo dijo. Yo la verdad, el tema del ingeniero Bonilla, pues la verdad es que, híjole, no sé, yo no me lo trago. En buen sentido de la palabra, híjole, pues, ¿cómo le vas a confiar a tu peor enemigo político una situación como esa? ¿No? Entonces, la verdad es que sí, a mí, eso la verdad, ni lo voy a mencionar porque a mí me parece más apto de un programa de comedia que de una realidad. Pues, ¿cuál era el objetivo de las conversaciones? ¿No? O sea, de verdad, eso es lo importante que sepamos, eso es lo importante que le pedimos a la gobernadora. ¿Cuál era el objetivo? ¿Por qué el nerviosismo? Porque la verdad es que sí se escucha nerviosa. Cuando habla de extradición y cuando habla de que me quiere levantar cargos, su voz es la de una persona nerviosa. Entonces, la situación que estamos viviendo, insisto, y como lo mencioné yo en el video, de verdad, pasa más allá de los partidos políticos. Pasa allá de la estabilidad de un Estado el cual está sufriendo de una situación muy complicada en seguridad pública. Muy complicada en cuestión de inversión, se nos está a punto de ir una planta la más importante de Baja California, generaba 3.200 empleos directos y casi 15.000 indirectos, 1.300 proveedores de entre Tecate y Tijuana. Es una cosa que de verdad, no, es que se va a ir paulatinamente. Ah, bueno, pues entonces, digo, ni modo que se la lleven en un helicóptero toda completa en un día, ¿no? Pues obviamente, ¿no? Entonces, la realidad es que todo esto está afectando. La situación se encuentra en una zozobra increíble. No hay, la inversión no está volteando a ver Baja California. La incertidumbre que existe ante el gobierno de ahorita es muy grande. Y lo digo porque acabo de platicar con los compañeros de algunas cámaras industriales, de algunas cámaras que tienen que ver con el comercio. Y la verdad es que, híjole, estamos ante una situación muy lamentable.
0: Bueno, pues ahí ya escucharon lo que comenta el dirigente estatal del Partido Revolucionario Institucional del PRI. Le digo, por eso yo veo que pues está reviviendo muertos este tipo de situaciones, y más la que se dio ya en la tarde, ¿no? Por su parte, el mismo Álvaro Aldrete asegura que con todo esto de los audios y todo lo que está pasando, puede llegar a perder el partido de Morena en Baja California.
2: Es muy triste y es muy preocupante. Y por eso, insisto, le pedimos a la gobernadora, piense bien las cosas. Su situación no es fácil, la entiendo. Su situación no es algo mínimo. No se le han levantado cargos, pero por el nerviosismo que yo vi en los audios, que yo escuché en los audios, híjole, al parecer sí le preocupa. Por él, por sus amigos, por su expareja, lo que ustedes gusten y manden. Yo noto un nerviosismo y noto que hay un problema real, fuera de que le hayan quitado la visa, evidentemente. Entonces, compañeros, nosotros, el PRI de Baja California, y nuestros agremiados, nuestros afiliados, nuestros compañeros, los comités municipales nuevos, estamos preocupados, tuvimos una junta importante, y la verdad de las cosas que queremos, insisto, mencionar, y no lo vamos a dejar de decir, yo lo dije antier, lo dije hoy, lo voy a decir mañana, lo voy a decir pasado, ya basta de que vivamos en un estado con un nivel de inseguridad, con un nivel tan grande de insensibilidad de sus gobernantes, con una apatía, con una muy poca, con un muy poco esfuerzo en cuanto al trabajo que se necesita. Y por eso yo estoy seguro, ya se los he dicho, y algunos hace unos meses me tiraban a loco y está bien. En el 27 van a ver cómo de verdad permeó esta situación, cómo de verdad las y los bajacalifornianos ya no van a ver, o ya no ven a Morena como un partido viable, por supuesto, que con sus programas sociales y todo lo que vienen y hacen, las campañas anticipadas, se tienen gastando millones por un año, el licenciado lleva 389 mil denuncias de actos anticipados de campaña, y y pues la verdad es que lo vamos a seguir señalando, pero pues tienen todo el control, tienen todo el control, pero el control que no vamos a permitir que nos quiten es el control de las elecciones.
0: Tómala, bueno, pues ya escucharon lo que comenta en este sentido el dirigente estatal del Partido Revolucionario Institucional en Baja California. Nos dice mi señor padre, buenos días, hijo, hay mucho que comentar, lo de Rufo Apple, en 3 o 4 semanas estará el barril de petróleo en $200 y subirá mucho la inflación, el juego del domingo. Bueno, pues son temas que hay que ver. Pues le digo esto en relación a lo que dijo el partido, gracias, pa, lo que dijo el Partido Revolucionario Institucional. Por su parte, el sector empresarial a cargo de en Baja California, a cargo de Octavio Sandoval, pues también alzó la voz, también comentó sobre el tema de los audios de la gobernadora. Le digo, todo esto se dio a temprana hora, cuando estaba el hervidero del tema de los audios, a todo lo que daba, todos los actores políticos y sociales dando su punto de vista, y también pues el sector empresarial, el Bonilla haciendo ruido en medios nacionales. Vamos a escuchar rápidamente lo que nos dice Octavio Sandoval al respecto.
3: Y en el ejercicio de gobierno, la legitimidad se da por la credibilidad. Y si no hay credibilidad, pues no hay liderazgo y no hay gobernanza. Y son cosas muy básicas que nosotros esta semana hemos estado envueltos como Baja Californianos, porque nos representan. El gobierno del estado nos representa. Y ante el país y ante el mundo, como Baja Californianos, hemos estado expuestos sobre temas que no deberían de ser lo relevante de Baja California. Deberíamos estar hablando de desarrollo económico, de turismo, de paz, de seguridad. Y tenemos un gobierno que está a salto de mata, a la defensiva, esperando qué respuesta va a dar de esas manifestaciones que se hacen en los audios que han sido públicos. Y ahora pues resulta que se convierte en una crisis política porque hay un involucramiento de quien fue el primer gobernador de Morena. Eso no podemos perderlo de vista. El primer gobernador de ese partido fue el señor Bonilla. Y están en una situación echándose culpas que fue el responsable y lo que el otro le contesta, y se está politizando porque resulta que en las respuestas pues viene un componente político ahí de candidaturas. Nosotros elegimos este gobierno para que esté en funciones hasta el último día de su mandato del año 2027. No queremos ni que quienes son senadores y son diputados anden haciendo campañas simuladas, porque son campañas simuladas, el proceso electoral empieza en diciembre, ni que se estén distrayendo de atender los problemas de Baja California, por el cual ellos fueron electos, por el cual ellos se comprometieron a gobernar, dando lo básico, y lo básico que queremos nosotros es la seguridad, la justicia, la salud y las condiciones de armonía social en Baja California. Hemos visto, y no me voy a hacer referencia a los videos, porque todas las plataformas digitales nacionales han hecho análisis y han hecho transcripción de los audios, ¿sí? Y hay contradicciones, la gente tiene la información, la gente está suficientemente informada como para tener un análisis y una conclusión respecto a los hechos que se han estado señalando en los últimos 2 meses que involucran un problema de gobernanza. El llamado del sector empresarial es en 2 líneas. Primero, que se nos hable con la verdad a los baja californianos, que se nos hable con la verdad, que nos digan si hay un problema, si hay un problema legal que tiene la titular del Ejecutivo, porque se señale y lo enfrente, que agarre el toro por los cuernos y que lo enfrente. Y el segundo llamado que tenemos es al propio gobierno del estado, a la titular del Ejecutivo, para que haga una reflexión y revise si estas condiciones que tiene de entorno, cómo le afectan en su vida personal, en su familia, en su gobierno y en los baja californianos. Nosotros no estamos pidiendo, y lo digo con toda claridad, que la gobernadora pida licencia. No nos corresponde a nosotros. A nosotros lo que nos corresponde es exigir que cumplan con lo que se comprometieron. Y se comprometieron a darnos prosperidad, se comprometieron a darnos seguridad, se comprometieron a darnos justicia y desarrollo económico. Y eso es lo que estamos pidiendo y eso es lo que vamos a estar exigiendo hasta el último día del mandato. Nosotros, en los periodos de gobierno, son 6 años, no son 5, y no son 5 y medio y 1 de elecciones. Los senadores y los diputados que andan encampañados y los alcaldes se deben dedicar a hacer el trabajo por el cual fueron electos. Cuando hablo de los senadores, pues apenas tienen 2 años. Los diputados van en 1 año y medio y están distraídos en no atender el trabajo por el que se les está pagando, en no atender el trabajo por el que fueron designados. Y en ese sentido, esas son las dos propuestas, los posicionamientos que tiene el sector empresarial que fue consensado con mis representados.
0: Bueno, pues ya escucharon ustedes lo que comenta Octavio Sandoval López a sí mismo y por último, bueno, en este tema el mismo Octavio Sandoval asegura que pues la gobernadora no cumplió al pie de la letra lo que te marca el manual. Eso lo hemos estado diciendo algunos medios. No se hizo lo que se debe de hacer en estos casos en el tema de los audios. Asimismo, asegura que chamaquearon a la gobernadora Marina del Pilar. Pero yo creo esto lo vamos a pasar ahorita regresando de el segundo corte comercial porque ya nos alcanzó el tiempo, no sin antes Cristo Rey Barbotín, carita feliz para este viernes de cambiarse de nombre. Asimismo dice Jesús Sánchez, la detención de Rufo no es una cortina de humo, no es contragolpe político, simplemente es justicia pura y demuestra la eficiencia de las autoridades. Todavía no ha llegado ese tema. Ahorita guardamos tu comentario para hacer el nuestro. Vamos a una pequeña pausa comercial, no se vaya, quédese con nosotros aquí en su informativo El Cachanilla Radio. Recuerda que estamos en vivo y a todo color a través de la 850 AM. Buenísima.
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0: AM buenísima, y nos quedamos cuando el mismo Octavio Sandoval, titular del Consejo Coordinador Empresarial en Baja California, comenta que pues chamaquearon a la gobernadora Marina del Pilar, es lo que dice con el tema de los audios. Vamos a escuchar rápidamente lo que dice el dirigente estatal.
1: De la lectura de los audios, el señalamiento, la secuencia de los audios, hay una incongruencia entre lo que, hay una transcripción de los audios que todos hicieron, entre lo que se transcribe en los audios en el primero y en el segundo, y lo que manifiesta de manera oficial el gobierno del estado. En los audios se señala que se va a dar información, cosa que consideramos muy delicada, autoridades de Estados Unidos. En los audios se señala que se cruzó a reuniones en San Diego, y lo que dice la comunicación oficial del gobierno del estado por voz de la titular o por boletines en nuestra última versión son cosas diferentes. En ese sentido, por eso nosotros como Baja Californianos tenemos todo el derecho de que se nos hable con la verdad. La verdad, la que sea. Y un error, pues yo creo que todos debemos subir las consecuencias de los errores. Como gobierno hay reglas básicas. Y las reglas básicas es que los asuntos delicados no se platican por teléfono, aunque sea por WhatsApp. Eso es, se aprende en la primera clase de teoría política. Eso no se discute por teléfono con personas desconocidas de otro país. Eso es básico. No tiene que ver quién me los puso, quién me dio. Pues simplemente en el ejercicio de una persona, si alguien... Si uno no contesta los teléfonos que no conoce o las voces que no conoce, ¿por qué tienes que tener una comunicación con una persona que desconoces? La otra es que es fundamental y es clave, obviamente, las contradicciones. Nosotros no, cuando hablamos con la verdad, nunca podemos caer en contradicciones. Eso es básico. Y cuando mentimos, podemos caer en contradicciones porque hay que sostener una mentira. Y las mentiras son insostenibles. Siempre la verdad flota, siempre la verdad termina por imponerse, sea la verdad de un lado o sea la verdad del otro lado. Nosotros lo que estamos viendo es una distracción del gobierno, como tenemos problemas serios de seguridad en Tecate, por ponérselo nada más en Tecate.
0: Bueno, pues ya escucharon ustedes lo que comenta el titular del CCE en Baja California. A su vez nos dice que pues busca el mismo Consejo Coordinador Empresarial, en vez de estar hablando de audios, que por favor se pongan a trabajar, exigen a las autoridades de seguridad que haya esa seguridad que están buscando para el municipio de Tecate, para Rosarito y para el norte del Valle de México.
1: El asunto de la seguridad de Tecate, como ya lo abordé, nosotros como es público tuvimos una reunión con los titulares para entregar un diagnóstico sobre lo que estaba pasando en Tecate desde la perspectiva ciudadana del sector empresarial y hacer un cotejo con lo que ellos tienen, que discuten en sus mesas de seguridad. Se definieron estrategias y les señalamos que el municipio de Tecate y el municipio de Rosarito y el municipio de Mexicali en la parte norte del Valle de Mexicali son, por decirlo en términos coloquiales, focos rojos que deben atender con prioridad, porque si no, esos focos rojos se pueden desbordar en inseguridad para el resto de los municipios. Y nosotros hicimos un posicionamiento y un intercambio de información con los titulares. Háganme cuenta que era una mesa de seguridad, ¿no? Una mesa privada donde les planteamos que no estamos conformes ni contentos como sociedad por los focos que se dieron en Rosarito y en Tecate y en la parte de Mexicali Norte por las agresiones que sufrió la Secretaría de Seguridad y Protección Ciudadana y la propia Fiscalía. Y ellos se comprometieron a tomar acciones para corregir esas situaciones.
0: Bueno, pues ya escucharon lo que pide y lo que solicita el Consejo Coordinador Empresarial. Nos dice aquí Orfalinda Hinojosa, buenos días amigo Benito, saludos, que tengas un excelente viernes compartido El pariente Alejandro Barrón nos dice: buenos días, saludos y saquen el café. Esto apenas empieza. Arde el norte, Baja California, Sonora, Chihuahua, el Nuevo León, Tamaulipas y Sinaloa. Así es. No, aquí está el cafecito, ¿eh? Aquí estamos con el cafecito. Rico. Pues mire, después de todo este argüende que le presentamos, tómala. Agarran a Rufo. Presentan a Rufo como uno de los mayores criminales o del titular de la mayor célula criminal en todo el país, en todo el mundo. Van como 20 elementos federales, me imagino que eran federales, a detener a una persona de 80 años. Se dejaron ir con con armas de alto calibre, se fueron, pero sí, ahora sí que, híjole, parecía una película, una persona, y luego todavía cómo lo agarran, cómo lo humillan, cómo, y esto pues me imagino que fue para que el PAN, mire, mejor se quedara callado, por andar opinando de audios que no le competen. La verdad fue muy triste lo que pasó y lo que vimos el día de ayer. Ahorita vamos a...
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0: Víctor Hermosillo, vamos a escuchar rápidamente lo que comentó al respecto Víctor Hermosillo después de esta detención.
3: ¿En qué país vivimos? En uno en el que el expresidente dijo: a mí no me vengan con que la ley es la ley. Y por eso la atropellan. Por eso están inmiscuidos en el huachicol. Por eso están inmiscuidos con la mafia, para que les ayuden elecciones y los financien. Por eso están inmiscuidos en mil problemas de contratos falsos y contratos mal hechos. No dan cuentas. Están endrogando al país cada día más y más. Los servicios vienen para abajo. Y luego, una de las cosas últimas que ha pasado es esa defensa indefendible de Rochamora. Todo mundo sabe que este señor es un perfecto pillo. Ah, pero lo protegen. Lo protegen porque es de ellos. Pero aquí también en nuestro estado tenemos problemas con la gobernadora. Y entonces, pues, ¿qué hacen para hacer una cortina de humo? Atrapan al licenciado Ernesto Rufo, el gobernador de nuestro estado. Una persona que hace 27 años salió de la autoridad y que a través de su vida ha comprobado que es un hombre honesto, humilde y que cumple. Y que aparte ya les había dicho sobre un problema que lo acusan de huachitrón, que él no es culpable y les enseñó pruebas. ¿Por qué lo hacen? Lo hacen para decir que todos somos corruptos y todos estamos en la inmundicia. No, señores. Eso no se vale. Hay gente buena en este país y uno de ellos es el licenciado Rufo. Y lo vamos a defender porque fue nuestro gobernador e hizo muy buen papel. Y aparte porque es un hombre honrado. A fuerzas que lo vamos a defender. ¿En qué país vivimos?
0: Ahí escuchamos lo que comentó en este sentido Víctor Hermosillo, exalcalde mexicalense, exalcalde, uno pues de los mejores exalcaldes que hemos tenido aquí en la localidad. Ahí pues se hizo el sentir a partir de redes el día de ayer. Lo curioso es algo que le encontré a alguien que pues generalmente no le después de la bronca que tuvo en las ligas infantiles de fútbol, un comentario que hizo en redes Manuel Díaz Lerma, quien dice, se los leo rápidamente: ¿en serio, de verdad, en este país seguimos creyendo en las casualidades? ¿Dónde está la oposición? Dice, subiendo publicaciones en redes, ahora así se hace la política, vamos a dejar que sigan en pos de un proyecto de cuarta, nos sigan pisoteando, vamos a la calle, estoy listo para defender a un buen hombre que lo único que ha hecho es servir a su ciudad, a su estado y a su país. Tengamos dignidad, hagamos algo en serio, sin miedo y con arrestos. Bueno, pues esto comentó Manuel Díaz Lerma. Pues así, así esta situación, así les vamos a dejar pues el tema noticiario aquí en el Cachanilla Radio. Pues comentarles, la siguiente semana vamos a tomar un leve descanso y regresamos hasta la otra semana para el día lunes 27, ya estaremos aquí para seguirle informando. Agradezco a Armando Dueñas, quien está en los controles, muchas gracias a mi querido Armando, agradezco a quienes nos escuchan a través de la 850 AM Buenísima, a quienes nos escuchan también a través de las redes sociales del Cachanilla, muchas gracias, en las distintas redes sociales, muchas gracias, y pues ya sabe usted, nos vemos el día lunes 27, aquí en una emisión más de este su informativo, el Cachanilla Radio. Se quedan con este bonito programa de colores, y pues ya sabe usted, agradezco que esté siguiéndonos, ya que sin usted este programa no estaría al aire. Le mando un besote también a mi esposa Ardenia Carvajal, a quien amo mucho, y pues nos vemos hasta de este lunes al otro. Pues ya sabe usted, mi nombre es Luis Benito Barrón, y le deseo que pase un excelente fin de semana y toda una semana hasta la otra. Ya sabe usted, muchas gracias y nos vemos en la próxima.

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0: Puede.
1: Hola, buenos días. Les saluda a su amiga Marta Lira. Bienvenidos y gracias por esa alabanza, esa canción que nos da el Señor Santito todos los días, y más en este día. Pues damos gracias a Dios por este viernes, ¿verdad? Que nos va a progresar, a salir adelante, siempre agarrados de su mano y confiados en sus designios. Este hermoso nos cubre con su manto, sobre todo de amor y de protección. Damos gracias y les invito a participar en la línea 686-555-2062. Acuérdense, su programa de colores los espera para recibir sus anécdotas, sus experiencias, algo que quieran compartir, ya sea de algún testimonio que tengan, sobre todo de su vida. Y pues invitarlos también que nos acompañen a rezar de Santa Rosario hoy viernes, ¿verdad? Y sobre todo, pues agradecer este nuevo día a las bendiciones que nos da Dios, que nos ponemos en sus manos para seguir adelante, y sobre todo por todos los aprendizajes y las bendiciones que nos dé el día de ahora, ¿verdad? Así que pues igual empezamos el programa. Hola, buenos días, estamos al aire.
2: Buenos días.
1: Buenos días.
2: Iniciamos el rezo del Santo Rosario. Por la señal de la Santa Cruz, de nuestros enemigos, líbranos, Señor Dios nuestro, en el nombre del Padre, del Hijo y del Espíritu Santo. Amén. Gracias, Señor, por un día más de vida que nos concedes vivir. Te ofrecemos este rosario por la conversión de los pecadores, la unión de los cristianos y la paz del mundo entero. Te pedimos por nuestros enfermos y por nuestros difuntos. Los misterios que vamos a considerar hoy son los misterios dolorosos. Primer misterio, la oración en el huerto. Padre nuestro que estás en el cielo, santificado sea tu nombre. Venga a nosotros tu reino. Hágase tu voluntad en la tierra como en el cielo.
1: Danos hoy nuestro pan de cada día. Perdona nuestras ofensas, como también nosotros perdonamos a los que nos ofenden. No nos dejes caer en la tentación y líbranos del mal. Amén.
2: Dios te salve María, llena eres de gracia. El Señor es contigo. Bendita eres entre todas las mujeres y bendito es el fruto de tu vientre, Jesús.
1: Santa María, Madre de Dios, ruega por nosotros pecadores, ahora y en la hora de nuestra muerte. Amén.
2: Dios te salve María, llena eres de gracia. El Señor es contigo. Bendita eres entre todas las mujeres y bendito es el fruto de tu vientre, Jesús.
1: Santa María, Madre de Dios, ruega por nosotros pecadores, ahora y en la hora de nuestra muerte. Amén.
2: Dios te salve María, llena eres de gracia. El Señor es contigo. Bendita eres entre todas las mujeres y bendito es el fruto de tu vientre, Jesús.
1: Santa María, Madre de Dios, ruega por nosotros pecadores, ahora y en la hora de nuestra muerte. Amén.
2: Dios te salve María, llena eres de gracia, el Señor es contigo. Bendita eres entre todas las mujeres, y bendito es el fruto de tu vientre, Jesús.
1: Santa María, Madre de Dios, ruega por nosotros pecadores, ahora y en la hora de nuestra muerte. Amén.
2: Dios te salve María, llena eres de gracia, el Señor es contigo. Bendita eres entre todas las mujeres, y bendito es el fruto de tu vientre, Jesús.
1: Santa María, Madre de Dios, ruega por nosotros pecadores, ahora y en la hora de nuestra muerte. Amén.
2: Dios te salve María, llena eres de gracia. El Señor es contigo. Bendita eres entre todas las mujeres, y bendito es el fruto de tu vientre, Jesús.
1: Santa María, Madre de Dios, ruega por nosotros pecadores, ahora y en la hora de nuestra muerte. Amén.
2: Dios te salve María, llena eres de gracia, el Señor es contigo. Bendita eres entre todas las mujeres, y bendito es el fruto de tu vientre, Jesús.
1: Santa María, Madre de Dios, perdón, ruega por nosotros pecadores, ahora y en la hora de nuestra muerte. Amén.
2: Dios te salve María, llena eres de gracia. El Señor es contigo. Bendita eres entre todas las mujeres y bendito es el fruto de tu vientre, Jesús.
1: Santa María, Madre de Dios, ruega por nosotros pecadores, ahora y en la hora de nuestra muerte. Amén.
2: Dios te salve María, llena eres de gracia. El Señor es contigo. Bendita eres entre todas las mujeres y bendito es el fruto de tu vientre, Jesús.
1: Santa María, Madre de Dios, ruega por nosotros pecadores, ahora y en la hora de nuestra muerte. Amén.
2: Dios te salve María, llena eres de gracia. El Señor es contigo. Bendita eres entre todas las mujeres y bendito es el fruto de tu vientre, Jesús.
1: Santa María, Madre de Dios, ruega por nosotros pecadores, ahora y en la hora de nuestra muerte. Amén.
2: Gloria al Padre, al Hijo y al Espíritu Santo.
1: Como era en el principio, ahora y siempre, por los siglos de los siglos. Amén.
2: María, Madre de Gracia y Madre de Misericordia.
1: En la vida y en la muerte, ampáranos, Gran Señora.
2: Señor, protege y salva a los niños no nacidos.
1: Y a los nacidos también.
2: Sagrado Corazón de Jesús.
1: En vos confío.
2: Segundo misterio, en la flagelación de nuestro Señor Jesucristo. Padre nuestro.
1: Que estás en el cielo, santificado sea tu nombre. Venga a nosotros tu reino. Haga, Señor, tu voluntad, así en la tierra como en el cielo.
2: Danos hoy nuestro pan de cada día. Perdona nuestras ofensas como también nosotros perdonamos a los que nos ofenden. No nos dejes caer en tentación y líbranos del mal.
1: Dios te salve María, llena eres de gracia, el Señor es contigo. Bendita eres entre todas las mujeres y bendito es el fruto de tu vientre, Jesús.
2: Santa María, Madre de Dios, ruega por nosotros pecadores, ahora y en la hora de nuestra muerte. Amén.
1: Dios te salve María, llena eres de gracia, el Señor es contigo. Bendita eres entre todas las mujeres y bendito es el fruto de tu vientre, Jesús.
2: Santa María, Madre de Dios, ruega por nosotros pecadores, ahora y en la hora de nuestra muerte. Amén.
1: Dios te salve María, llena eres de gracia, el Señor es contigo. Bendita eres entre todas las mujeres y bendito es el fruto de tu vientre, Jesús.
2: Santa María, Madre de Dios, ruega por nosotros pecadores, ahora y en la hora de nuestra muerte. Amén.
1: Dios te salve María, llena eres de gracia, el Señor es contigo. Bendita eres entre todas las mujeres y bendito es el fruto de tu vientre, Jesús.
2: Santa María, Madre de Dios, ruega por nosotros pecadores, ahora y en la hora de nuestra muerte. Amén.
1: Dios te salve María, llena eres de gracia, el Señor es contigo. Bendita eres entre todas las mujeres y bendito es el fruto de tu vientre, Jesús.
2: Santa María, Madre de Dios, ruega por nosotros pecadores, ahora y en la hora de nuestra muerte. Amén.
1: Dios te salve María, llena eres de gracia, el Señor es contigo. Bendita eres entre todas las mujeres y bendito es el fruto de tu vientre, Jesús.
2: Santa María, Madre de Dios, ruega por nosotros pecadores, ahora y en la hora de nuestra muerte. Amén.
1: Dios te salve María, llena eres de gracia, el Señor es contigo. Bendita eres entre todas las mujeres y bendito es el fruto de tu vientre, Jesús.
2: Santa María, Madre de Dios, ruega por nosotros pecadores, ahora y en la hora de nuestra muerte. Amén.
1: Dios te salve María, llena eres de gracia, el Señor es contigo. Bendita eres entre todas las mujeres y bendito es el fruto de tu vientre, Jesús.
2: Santa María, Madre de Dios, ruega por nosotros pecadores, ahora y en la hora de nuestra muerte. Amén.
1: Dios te salve María, llena eres de gracia, el Señor es contigo. Bendita eres entre todas las mujeres y bendito es el fruto de tu vientre, Jesús.
2: Dios te salve María, llena eres de gracia, el Señor es contigo. Bendita eres entre todas las mujeres y bendito es el fruto de tu vientre, Jesús.
1: Dios te salve María, llena eres de gracia, el Señor es contigo. Bendita eres entre todas las mujeres y bendito es el fruto de tu vientre, Jesús.
2: Gloria a Santa María, Madre de Dios, ruega por nosotros pecadores, ahora y en la hora de nuestra muerte. Amén.
1: Gloria, gloria
2: al Padre, al Hijo y al Espíritu Santo.
1: Amén.
2: Como era en el principio, ahora y siempre, por los siglos de los siglos. Amén. María, Madre de Gracia, Madre de Misericordia.
1: En la vida y en la muerte, ampáranos, Gran Señora.
2: Sagrado Corazón de Jesús.
1: En vos confío.
2: Tercer misterio, la coronación de espinas. Padre nuestro que estás en el cielo, santificado sea tu nombre. Venga a nosotros tu reino. Hágase tu voluntad en la tierra como en el cielo.
1: Danos hoy nuestro pan de cada día. Perdona nuestras ofensas como también nosotros perdonamos a los que nos ofenden. No nos dejes caer en tentación y líbranos del mal. Amén.
2: Dios te salve María, llena eres de gracia. El Señor es contigo. Bendita eres entre todas las mujeres y bendito es el fruto de tu vientre, Jesús.
1: Santa María, Madre de Dios, ruega por nosotros pecadores, ahora y en la hora de nuestra muerte. Amén.
2: Dios te salve María, llena eres de gracia. El Señor es contigo. Bendita eres entre todas las mujeres y bendito es el fruto de tu vientre, Jesús.
1: Santa María, Madre de Dios, ruega por nosotros pecadores, ahora y en la hora de nuestra muerte. Amén.
2: Dios te salve María, llena eres de gracia. El Señor es contigo. Bendita eres entre todas las mujeres y bendito es el fruto de tu vientre, Jesús.
1: Santa María, Madre de Dios, ruega por nosotros pecadores, ahora y en la hora de nuestra muerte. Amén.
2: Dios te salve María, llena eres de gracia. El Señor es contigo, bendita eres entre todas las mujeres, y bendito es el fruto de tu vientre, Jesús.
1: Santa María, Madre de Dios, ruega por nosotros pecadores, ahora y en la hora de nuestra muerte. Amén.
2: Dios te salve María, llena eres de gracia. El Señor es contigo, bendita eres entre todas las mujeres, y bendito es el fruto de tu vientre, Jesús.
1: Santa María, Madre de Dios, ruega por nosotros pecadores, ahora y en la hora de nuestra muerte. Amén.
2: Dios te salve María, llena eres de gracia. El Señor es contigo. Bendita eres entre todas las mujeres, y bendito es el fruto de tu vientre, Jesús.
1: Santa María, Madre de Dios, ruega por nosotros pecadores, ahora y en la hora de nuestra muerte. Amén.
2: Dios te salve María, llena eres de gracia. El Señor es contigo, bendita eres entre todas las mujeres, y bendito es el fruto de tu vientre, Jesús.
1: Santa María, Madre de Dios, ruega por nosotros pecadores, ahora y en la hora de nuestra muerte. Amén.
2: Dios te salve María, llena eres de gracia, el Señor es contigo, bendita eres entre todas las mujeres, y bendito es el fruto de tu vientre, Jesús.
1: Santa María, Madre de Dios, ruega por nosotros pecadores, ahora y en la hora de nuestra muerte. Amén.
2: Dios te salve María, llena eres de gracia. El Señor es contigo. Bendita eres entre todas las mujeres, y bendito es el fruto de tu vientre, Jesús.
1: Santa María, Madre de Dios, ruega por nosotros pecadores, ahora y en la hora de nuestra muerte. Amén.
2: Dios te salve María, llena eres de gracia. El Señor es contigo. Bendita eres entre todas las mujeres y bendito es el fruto de tu vientre, Jesús.
1: Santa María, Madre de Dios, ruega por nosotros pecadores, ahora y en la hora de nuestra muerte. Amén.
2: Gloria al Padre, al Hijo y al Espíritu Santo.
1: Como era en el principio, ahora y siempre, por los siglos de los siglos. Amén.
2: María, Madre de Gracia, Madre de Misericordia.
1: En la vida y en la muerte, ampáranos, Gran Señora.
2: Sagrado Corazón de Jesús.
1: En vos confío.
2: Cuarto misterio, Jesús con la cruz a cuestas. Padre nuestro.
1: Que estás en el cielo, santificado sea tu nombre. Venga a nosotros tu reino. Haga, Señor, tu voluntad, así en la tierra como en el cielo.
2: Danos hoy nuestro pan de cada día. Perdona nuestras ofensas, como también nosotros perdonamos a los que nos ofenden. No nos dejes caer en tentación y líbranos del mal.
1: Dios te salve María, llena eres de gracia, el Señor es contigo. Bendita eres entre todas las mujeres y bendito es el fruto de tu vientre, Jesús.
2: Santa María, Madre de Dios, ruega por nosotros pecadores, ahora y en la hora de nuestra muerte. Amén.
1: Dios te salve María.

0: eres de gracia, el Señor es contigo. Bendita eres entre todas las mujeres y bendito es el fruto de tu vientre, Jesús.
1: Santa María, Madre de Dios, ruega por nosotros pecadores, ahora y en la hora de nuestra muerte. Amén.
0: Dios te salve María, llena eres de gracia, el Señor es contigo. Bendita eres entre todas las mujeres y bendito es el fruto de tu vientre, Jesús.
1: Santa María, Madre de Dios, ruega por nosotros pecadores, ahora y en la hora de nuestra muerte. Amén.
0: Dios te salve María, llena eres de gracia, el Señor es contigo. Bendita eres entre todas las mujeres y bendito es el fruto de tu vientre, Jesús.
1: Santa María, Madre de Dios, ruega por nosotros pecadores, ahora y en la hora de nuestra muerte. Amén.
0: Dios te salve María, llena eres de gracia, el Señor es contigo. Bendita eres entre todas las mujeres y bendito es el fruto de tu vientre, Jesús.
1: Santa María, Madre de Dios, ruega por nosotros pecadores, ahora y en la hora de nuestra muerte. Amén.
0: Dios te salve María, llena eres de gracia, el Señor es contigo. Bendita eres entre todas las mujeres y bendito es el fruto de tu vientre, Jesús.
1: Santa María, Madre de Dios, ruega por nosotros pecadores, ahora y en la hora de nuestra muerte. Amén.
0: Dios te salve María, llena eres de gracia, el Señor es contigo. Bendita eres entre todas las mujeres y bendito es el fruto de tu vientre, Jesús.
1: Santa María, Madre de Dios, ruega por nosotros pecadores, ahora y en la hora de nuestra muerte. Amén.
0: Dios te salve María, llena eres de gracia, el Señor es contigo. Bendita eres entre todas las mujeres y bendito es el fruto de tu vientre, Jesús.
1: Gloria a Santa María, Madre de Dios, ruega por nosotros pecadores, ahora y en la hora de nuestra muerte. Amén.
0: Gloria al Padre, al Hijo y al Espíritu Santo.
1: Como era en el principio, ahora y siempre, por los siglos de los siglos. Amén. María, Madre de Gracia, Madre de Misericordia.
0: En la vida y en la muerte, ampáranos, Gran Señora.
1: Sagrado Corazón de Jesús.
0: En vos confío.
1: Quinto misterio, la crucifixión y muerte de nuestro Divino Salvador. Padre nuestro que estás en el cielo, santificado sea tu nombre. Venga a nosotros tu reino. Hágase tu voluntad en la tierra como en el cielo.
0: Danos hoy nuestro pan de cada día. Perdona nuestras ofensas como también nosotros perdonamos a los que nos ofenden. No nos dejes caer en la tentación y líbranos del mal. Amén.
1: Dios te salve María, llena eres de gracia. El Señor es contigo. Bendita eres entre todas las mujeres, y bendito es el fruto de tu vientre, Jesús.
0: Santa María, Madre de Dios, ruega por nosotros pecadores, ahora y en la hora de nuestra muerte. Amén.
1: Dios te salve María, llena eres de gracia. El Señor es contigo. Bendita eres entre todas las mujeres, y bendito es el fruto de tu vientre, Jesús.
0: Santa María, Madre de Dios, ruega por nosotros pecadores, ahora y en la hora de nuestra muerte. Amén.
1: Dios te salve María, llena eres de gracia. El Señor es contigo. Bendita eres entre todas las mujeres, y bendito es el fruto de tu vientre, Jesús.
0: Santa María, Madre de Dios, ruega por nosotros pecadores, ahora y en la hora de nuestra muerte. Amén.
1: Dios te salve María, llena eres de gracia. El Señor es contigo, bendita eres entre todas las mujeres, y bendito es el fruto de tu vientre, Jesús.
0: Santa María, Madre de Dios, ruega por nosotros, pecadores, ahora y en la hora de nuestra muerte. Amén.
1: Dios te salve, María, llena eres de gracia. El Señor es contigo, bendita eres entre todas las mujeres, y bendito es el fruto de tu vientre, Jesús.
0: Santa María, Madre de Dios, ruega por nosotros, pecadores, ahora y en la hora de nuestra muerte. Amén.
1: Dios te salve, María, llena eres de gracia. El Señor es contigo. Bendita eres entre todas las mujeres, y bendito es el fruto de tu vientre, Jesús.
0: Santa María, Madre de Dios, ruega por nosotros, pecadores, ahora y en la hora de nuestra muerte. Amén.
1: Dios te salve María, llena eres de gracia. El Señor es contigo. Bendita eres entre todas las mujeres, y bendito es el fruto de tu vientre, Jesús.
0: Santa María, Madre de Dios, ruega por nosotros pecadores, ahora y en la hora de nuestra muerte. Amén.
1: Dios te salve María, llena eres de gracia.

0: El Señor es contigo. Bendita eres entre todas las mujeres y bendito es el fruto de tu vientre, Jesús.
1: Santa María, Madre de Dios, ruega por nosotros, pecadores, ahora y en la hora de nuestra muerte. Amén.
0: Dios te salve María, llena eres de gracia. El Señor es contigo. Bendita eres entre todas las mujeres y bendito es el fruto de tu vientre, Jesús.
1: Santa María, Madre de Dios, ruega por nosotros, pecadores, ahora y en la hora de nuestra muerte. Amén.
0: Dios te salve María, llena eres de gracia. El Señor es contigo. Bendita eres entre todas las mujeres y bendito es el fruto de tu vientre, Jesús.
1: Santa María, Madre de Dios, ruega por nosotros, pecadores, ahora y en la hora de nuestra muerte. Amén.
0: Gloria al Padre, al Hijo y al Espíritu Santo,
1: como era en el principio, ahora y siempre, por los siglos de los siglos. Amén.
0: María, Madre de Gracia, Madre de Misericordia,
1: en la vida y en la muerte, ampáranos, Gran Señora.
0: Señor, protege y salva a los niños no nacidos,
1: y a los nacidos también.
0: Sagrado Corazón de Jesús,
1: en vos confío.
0: Por las intenciones de nuestro Papa León XIV, por nuestro Señor Obispo Enrique, por todos nuestros sacerdotes y las vocaciones sacerdotales y religiosas. Padre nuestro que estás en el cielo, santificado sea tu nombre. Venga a nosotros tu reino. Hágase tu voluntad en la tierra como en el cielo.
1: Danos hoy nuestro pan de cada día. Perdona nuestras ofensas como también nosotros perdonamos a los que nos ofenden. No nos dejes caer en tentación y líbranos del mal. Amén.
0: Pongamos en las manos de María Santísima todas nuestras necesidades y las necesidades de nuestra familia. Dios te salve, Reina y Madre de Misericordia, vida, dulzura y esperanza nuestra. Dios te salve, a ti clamamos los desterrados hijos de Eva. A ti suspiramos gimiendo y llorando en este valle de lágrimas. Ea pues, Señora, abogada nuestra, vuelve a nosotros esos tus ojos misericordiosos. Y después de este destierro, muéstranos a Jesús, fruto bendito de tu vientre. Oh clemente, oh piadosa, oh dulce Virgen María, ruega por nosotros, Santa Madre de Dios,
1: para que seamos dignos de alcanzar las divinas gracias y promesas de nuestro Señor Jesucristo. Amén.
0: Elevemos nuestra oración por nuestros difuntos. Señor Dios, que nos dejaste las señales de tu bendita pasión, en la sábana santa en la cual fue envuelto tu cuerpo santísimo, cuando por José fuiste bajado de la cruz, concédenos, Señor, oh piadosísimo Señor, que por tu muerte y sepultura santa sea llevada el alma de
1: Monseñor José Ulises Macías, Padre Juan Manuel Molina, Santito y Alfredo, Andrea Lira, Ramón Quijada, Felicitas Franco, Pastora Rivera, Ramón Rodríguez, Juan y Ana María, Lupita Domínguez, Jesús y Ana María, José Alonso Ruiz, Ignacio Jiménez. ¿A descansar en paz?
0: Y también por el señor Ardizo que acaba de morir ayer. Se han llevado las almas a descansar en la gloria de la resurrección, donde vives y reinas con Dios Padre, con Dios Espíritu Santo, por todos los siglos de los siglos.
1: Amén. Amén.
0: El alma de nuestros difuntos, con la infinita misericordia de Dios, descansa en paz.
1: Así sea.
0: Dulce Madre, no te alejes, tu vista de nosotros no apartes, ven con nosotros a todas partes y solo nunca nos dejes. Ya que nos proteges tanto como verdadera madre, cúbrenos con tu manto y haz que nos bendiga el Padre, el Hijo y el Espíritu Santo. Amén.
1: Amén.
0: Gracias.
1: Muchas gracias. Muchas gracias, señora Tere.
2: ¿Sí? Señora Tere. Gracias, señor, por tu apoyo tan fuerte a este programa. Te damos gracias, Señor, de todo corazón. Gracias, Marcita. Estaba preocupada porque no iniciaba y en el colegio pues no puedo hablar bien, familia de colores. familia de Dolores. Hola, hola.
3: Bueno.
2: Hola, hola, mi cantora de Dios.
3: Como todos los días, dándole gracias a Dios por un día más de vida que me regala para ver todas sus maravillas. Saludos a todos los del programa de Colores.
2: Y Jimmy.
3: Y hace rato que no escucho a Alfredito.
2: Sí.
3: Saludos para él y a esta muchacha también. Ay, me olvidé el nombre.
2: Y Jimmy, a ver. Escúchame.
3: A mi amiga Inés Aguirre, le digo ánimo, amiga. A su hermana Carmela, a su esposo Romayo. Mi participación. El Espíritu de Dios está en este lugar, el Espíritu de Dios se mueve en este lugar, está aquí para consolar, está aquí para liberar, está aquí para guiar, el Espíritu de Dios está aquí, el Espíritu de Dios está en este lugar, el Espíritu de Dios se mueve en este lugar, está aquí para consolar, está aquí para liberar, está aquí para guiar.

0: Higinia, ¿me oyes? ¿Higinia? Hola.
1: Sí.
0: Ah, qué bueno. Mira, hija, te voy a pedir de favor, ahí anótalo en tu libretita, todos los días 16 de cada mes que toca que estemos en el programa de lunes a viernes, canta la oración de la Virgen del Carmelo. Porque tenemos, si supiera la gente lo importante, lo grande que es cuando se lleva el escapular.
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0: Nosotros, y así vamos a tratar ahorita de ver por qué es el escapulario, por qué lo llevamos. Pero si cantas ese, es para todos lo podamos aprender y cantárselo a nuestra madre, que tanto nos ama. Y yo se los digo de veras, por experiencia, que nuestra madre viene por nosotros. Ahí en la cama de tu, de cuando tú ya estás agonizando, ya cuando te vas, y volteas y ves, yo vi a la Virgen del Carmen en mis pies, y con el niño Jesús en sus brazos, y lo vi y sentí mucho gozo. Yo recuerdo que había ido a misa, iba a nacer mi hija, y me recuerdo al padre Ramón Romero Cosío que me dijo, yo estaba en las últimas para que naciera mi hija. Y era el 16, ¿cómo no? Iba a ir a misa, con la Virgen del Carmen. Y cuando me vio el padre me dijo, ¿por qué pones en apuros al Espíritu Santo? Y yo cuando le canté a la Virgen, Madre, llévame, que a tu lado feliz cantaré. Lo hice con todo el corazón, pero el canto era así, pero yo lo canté con el alma. Cuando veo a mi madre allí, a los pies, yo volteé y la vi y me di cuenta que sí viene por uno. Y cuando le comenté a mi hermano Carlos, y me dijo, Licha, es que estaba nomás en los pies, no llegó más, sino que vino, te vio, y hoy precisamente quiero pedirles, no te vayas en el mismo micro, vamos a hacer una oración muy especial, porque un 17 de julio partió mi hermano, él que me dijo lo de la Virgen. Oremos por el eterno descanso de mi hermano Carlos y otra persona que estaba junto de él. Recuerdo que tenía ese señor, no sé si me dijo que él había colaborado en un ejido para una capilla, no sé si sería de la Virgen del Carmen, no lo sé. Lo único que sé es que tenía meses y meses y meses, y como dice la canción de José Alfredo, y estás que te vas, y te vas, y te vas, y te vas, y te vas, y no te has ido. Entonces la pobre mujer ya estaba ahí meses y meses, y el Señor ahí en esa agonía. Entonces cuando me dijo mi hermano, no, él lo agonizó, él tuvo muy poco tiempo lo que estuvo, pues ya esperando la venida del Señor. Entonces, ¿qué pasó? Que me acuerdo que ese día era vísperas de la Virgen del Carmen y al otro iba a llevarle sus ramos. Ese día no le llevé uno, le llevé dos. Mira, madre, este es por mi hermano y este es por el vecino. Está que se va y que se va y que se va y que no se ha ido. En otras palabras, se lo comenté, ni sabía cómo se llamaba, pero se lo encomendé a él. Llega más y se los lleva a los dos parejos a la misma hora, vámonos, esas que te vas, y dije, y de esas flores que le había llevado a la Virgen ese día, en la noche se las llevé, pues en la tarde en la misa, y este fue algo tan palpable, por eso quiero que con el corazón oremos por todos los difuntos, como si ahorita con mi hermanita y con mis dos hermanitas, Martita y Teddy. Padre nuestro que estás en el cielo, santificado sea tu nombre. Venga a nosotros tu reino. Hágase tu voluntad en la tierra como en el cielo. Danos hoy nuestro pan de cada día. Perdona nuestras ofensas, como también nosotros perdonamos a los que nos ofenden. No nos dejes caer en tentación y líbranos del mal. Amén. Dale, Señor, el eterno descanso a mi hermano Carlos y también a su vecinito, al que está, que se va y no se va, y se los llevó a los dos la Virgen del Carmen. Gracias, que descansen en paz él y todos los demás que están. Así sea. Gracias. Gracias. Gracias, Señor. Mis bendiciones y gracias por todas tus aportaciones. Gracias. Ahí está. Vamos entonces a continuar porque sí le vamos a dar seguimiento a todo esto maravilloso. Porque en realidad somos tan incrédulos, pero tan incrédulos, que sabemos que si vemos la imagen de María, ¿a quién está pisando la cabeza? Vela, al demonio. El demonio no puede oír rosario, porque el oír el rosario, si alguien odia el demonio, es a María. No soporta, por eso cuando decimos Ave María Purísima, pues en la confesión es porque es Ave María Purísima. Al decir Ave María Purísima, el demonio sale huyendo. Entonces, yo cuando he tratado, y Tere, ojalá que ella algún día dé ese testimonio de lo que nos pasó en Santa María de Gracia. Íbamos a iniciar a mayo y temprano, y ahí íbamos a ir sanando y hasta mi pantalón que me había traído mi hija, de muy bonito, y blanco como la nieve estaba. Íbamos a ir y de repente pasó un suceso, pero un día se los contará Tere. Pero nunca había oído la blasfemia que me dijo esa señora, que nunca la había visto. No era ella, era alguien entró en su corazón. Y yo lo único que volteé y le dije, Dios te bendiga. Cuando digo Dios te bendiga, empezó a arrojar al carro todo lo que quería. Quería destrozar cristales, quería destrozar todo. No conforme fue y se metió a la parroquia. Bien, de puro milagro estoy aquí con ustedes, hermanos, pero un día te hará ese comentario porque ella lo narra tan bonito, porque tiene ese don que el Señor le dio. Bien, pues entonces vamos a continuar con ese ánimo y esperando sus llamadas, 686-555-2062. Y realmente el ayer estar con nuestra Madre Santísima, yo iba porque pues ya de aquí me fui 20 para las seis y hasta la progata, muy de llegar con sus flores y que las pusieran y que ya venían y ya hilo en el asiento de enfrente, se iban para atrás, se iban para enfrente, se iban para atrás, se iban para enfrente, que va, ni un pétalo de rosa se cayó. Y llego, ay Dios mío, madre, no quiero ver el reloj, no lo quise ver en todo el camino, porque imagínense, de aquí faltan 20, llego a la florería, llego allá, y ¿saben a qué hora llegué allá? Era la misma. A las 6. Nunca vi el reloj, porque no quería ponerme nerviosa. Señora Laura, porque el padre es muy delicado, y aunque se sabe del padre, del párroco, no deja entrar. Y entonces llega una sede y me dice, ay, va a pasar rápido, porque el padre es muy delicado, si llegamos tarde no podemos entrar. Ella, pues ayúdeme a llevar este ramo, y pues ahí tuve un ángel conmigo, y llegamos a muy buena hora, a las 6. Y fue yo me daba el pesar porque era la hora santa. Y cuando voy viendo que exponen el Santísimo, y tuve mi hora, ay no, es algo increíble. Y luego viene la misa tan hermosísima de nuestra madre. Y yo puse, pues yo traía mi ramito, pues estaba muy bonito, como tiene los ramitos muy buenos conmigo allá, esa floría. Entonces la vi y lo puse donde, a la derecha, dije, es un Santísimo, porque la Virgen tenía flores muy bellas. Donde, y de repente llega el sacristán, yo creo, toma las flores de ahí y va, se las pone donde está directa María, junto con las demás hermosas que estaba todo. Y ahí, madre, yo que no me atreví a hacerlo, como si la madre, son mis flores, las quiero ver. Y pues fue algo maravilloso, aquí tengo la foto como para que la vean cómo quedó. Adelante, Imelda, qué gozo escucharte y gracias por tu apoyo para el programa. fue el único, es que necesitamos esos apoyos. Llegó, gracias a Dios, el apoyo de ella, pero ¿cuántos somos, hermanos? El programa en el radio es muy prudente, Beto, pero no podemos abusar. Y Armando, Beto, que es el dueño de esto, tiene empleados, tiene todo, y tenemos que cumplir con este compromiso. Recuerden, hay que dar 6,000 pesos al mes, y eso, hay que tener esa responsabilidad. Beto, de aquí te pido disculpas por los retrasos que tenemos, y que pues solamente Dios sabe cómo podemos salir adelante, pero no sea presos que nos corten el programa, por no por malas pagas, sino el que abona paga quiere, pero es que no se puede así, hermanos, no podemos, tenemos que concientizarnos que este es un programa, somos una familia, y que toda la familia tiene que aportar un granito de arena, y aportando un granito de arena podemos salir adelante. Recuerden, adelante, adelante, Imelda, con tu participación, que es muy interesante siempre.
1: No, pues hablando exactamente de eso, ¿verdad? Que pues sí, tenemos que cooperar, y no nomás, o sea, la mera verdad, una vergüenza con lo que coopero. A veces, no sé, como que nosotros, yo hablo de mí, tenemos un problema psicológico, no sé qué será, pero algo que nos importa, como que lo estamos orillando siempre a un lado. Y después andamos llorando, ¿por qué me pasó esto? Está como cuando uno está joven, que no quiere estudiar, que no, y ya pasan los años y dice, ¿por qué no estudié? Y no, como yo les digo a mis hijos, y cuando se ofrece hablar con jóvenes, no tanto es el que vamos a ser ricos porque vamos a agarrar una carrera grande, no. Claro que pues, va a haber un beneficio, y todos buscamos el beneficio. Entonces, dejamos todo a la deriva. Y pues yo sigo viendo a Alicia con mucha tristeza que nuestra juventud está muy descarriada. Y no estoy diciendo que cuando, como dicen muchas personas, cuando yo era joven, uy, qué trata, quisiera más. No, ¿qué me van a contar? Si yo voy a cumplir ya 80 años y yo sé lo que pasó, cómo vivíamos en aquellos tiempos también. Las personas tontas, porque así se les puede llamar, cometiendo errores. Entonces, no podemos alejarnos de Dios. Y en nuestros hogares tenemos que hablar de la palabra de Dios, pero con hechos. No nada más con un rosario, no nada más con leer la Biblia. Hay que ponerla en práctica lo que hacemos. Y yo también una cosa, por ejemplo, ahí en la estación de radio, ¿verdad?, que escuchamos la palabra de Dios en la mañana. Traten también, ¿verdad? Yo lo voy a decir con respecto a todo. Pongan música bonita. Música que inspire el amor de un hombre o una mujer, pero no canciones cochinas. Y así tenemos que ser. Si no decimos la verdad, porque sí, ponemos cosas bonitas de un artista, pero si vemos que ese artista no vale la pena por los videos que tiene, ¿a qué no poner esa música? Y tenemos que decir la verdad, porque si estamos nosotros, por ejemplo, yo soy muy fijona y es pecado, pero yo así soy conmigo misma y me doy cuenta de con mis hijos. Tú no vas a sentarte a ver una película muy bonita, acabamos mi esposo y yo de ver una película, hasta muy de gusto viendo la película, no salen con su cochinada y encueratrices. ¿Qué es eso? Entonces, el radio, lo que es la comunicación, en las estaciones de radio tienen la responsabilidad. ¿Sabes qué? Tú eres un artista, pero tu música no entra aquí porque dice lo serías, porque invita a lo malo, y así es como tenemos que ser. Y en nuestras casas tenemos que ser duros, con, en primer lugar, con nuestra propia persona, ¿qué es eso que vamos a la iglesia? Y en vez de estar en la palabra de Dios, estamos mirando al lado. Aquí voy a decir, como le digo, la chismografía. Dice esta persona, me voy de este lugar, se iba ahí, se movió de esta iglesia. Y dice, yo cuando vivía en otro país, allá todo esto se le daba a los pobres. Entonces, pues no estuvo bueno el comentario, porque si en aquel país se le daba a los pobres, entonces, ¿qué estamos haciendo aquí? Entonces, tenemos que cuidar mucho lo que decimos. Si tú estabas bien en aquel país, pues entonces, ¿qué estás haciendo aquí? Entonces, es lo mismo a veces cuando en la iglesia, vamos nosotros a la iglesia y no cumplimos ni siquiera con el silencio, tenemos los celulares prendidos, estamos hablando con el esposo, con la esposa, con el que está ahí con nosotros a un lado, que sea familiar. No, la casa de Dios es para respetarla. Y tenemos que ir a la iglesia con fe y aportar nuestra monedita, que sabemos bien que podemos dar más. A Dios no lo vamos a engañar, Alicia. A Dios no lo vamos a engañar. Nos engañamos a nosotros mismos. A nosotros mismos. Y por eso yo insisto mucho en que los padres a veces se sientan a ver la televisión con los nietos, los bisnietos, o ponen música bien negativa y ahí están. En los bautizos, Alicia, en los cumpleaños de los niños, con cerveza y con música fea. Eso yo lo digo en mi propia casa, porque nosotros vivimos y nos dimos cuenta que estaban cosas malas. ¿Sabes lo que dijo una vez mi mamá? Hubo una fiestecita en la casa y dijo, mamá, si vuelve a pasar esto aquí en mi casa, ya no quiero que vengan a estar haciendo estos pasquines, decía mi mamá.
3: Desfiguro.
1: Ajá, porque estamos aquí celebrando el cumpleaños de una niña de 6 años. Y allá están con cerveza y están con esto y con esto otro. ¿Qué es eso? Que le están enseñando a sus hijos tomar cerveza. Escucha esa música. Mija, vamos, mira, esa artista está haciendo millones. Pero ahí anda encuerada. Pero ¿por qué tiene ella? Está haciendo dinero. Eso está mal. Y yo invito a las estaciones de radio y a esa precisamente donde está, que por favor ponga música bonita. Que Dios los bendiga y ahí nos vemos, Alicia.
3: Muchas gracias, muchas gracias. Pues es una bendición escuchar a Imelda siempre, que es tan franca y que vivió y que trata de hacer lo que agrade a Dios, lo bueno, lo bonito, lo perfecto. Es muy difícil, pero no imposible, y al menos tratar. ¿Qué nos dice Monseñor todos los días? Nos manda siempre un mensaje. Ayer estuvo hermosísimo, no lo pudimos escuchar. Pero hoy vamos a ver qué nos dice Monseñor con tanto amor y con tanto... Hay detalles bonitos, ¿eh? Pero diario, diario está pendiente que escuchemos esto. Que Dios nos ilumine, que entre esa palabra al corazón. Que no entre por uno, salga por el otro. No distraernos para escucharlo. Seguir cada palabra. Si no se quieren distraer, vayan en su corazón repitiendo cada palabra que iba diciendo en la mente para que no se distraigamos.
4: Buenos días. Soy Monseñor Salvador Kefas Borgia Villalobos y te saludo en esta mañana con un pensamiento que lleva por título No te detengas. Te presento una poesía de un autor, Walt Whitman, un autor estadounidense maestro de la lírica, lírica de verso libre, que vivió de 1819 a 1892 y que con su estilo marcó innumerables poetas de las generaciones que vinieron después. Fue polémico, siempre hizo gala de llevar una vida intensa y polifacética, ya que fue poeta, enfermero, voluntario, ensayista, periodista y humanista estadounidense. Te comparto esta hermosa poesía llamada No te detengas, que es una bellísima obra para conocer a este genio que aún hoy sigue conmoviendo a millones de corazones en todo el mundo, con un llamado a ver la belleza en todos los seres humanos. Ahora que estamos viendo tanta destrucción, tanto odio, tanta división, es bueno que llenemos el corazón de esperanza y de confianza y que aprendamos a descubrir presencia de Dios en medio de nuestras vidas y en el interior de nuestros corazones. Dice así: no dejes que termine el día sin haber crecido un poco, sin haber sido feliz, sin haber aumentado tus sueños. No te dejes vencer por el desaliento. Ford Ángel Refacciones.
3: Continuamos.
4: No permitas que nadie te quite el derecho a expresarte, que es casi un deber. No abandones nunca las ansias de hacer de tu vida algo extraordinario. No dejes de creer que las palabras y las poesías sí pueden cambiar el mundo. Pase lo que pase, nuestra esencia está intacta. Somos seres llenos de pasión. La vida es desierto y oasis. Nos derriba, nos lastima, nos enseña. Nos convierte en protagonistas de nuestra propia historia. Aunque el viento sople en contra, la poderosa obra continúa. Tú puedes aportar una estrofa. No dejes nunca de soñar, porque en sueños es libre el hombre. No caigas en el peor de los errores, el silencio. La mayoría vive en un silencio espantoso. No te resignes, huye. Emito mis alaridos por los techos de este mundo, dice el poeta. Valora la belleza de las cosas simples. Se puede hacer bella poesía sobre pequeñas cosas, pero no podemos remar en contra de nosotros mismos. Eso transforma la vida en un infierno. Disfruta del pánico que te provoca tener la vida por delante. Vívela intensamente, sin mediocridad. Piensa que en ti está el futuro y encara la tarea con orgullo y sin miedo. Aprende de quienes pueden enseñarte las experiencias de quienes nos precedieron, de nuestros poetas muertos. Te ayudan a caminar por la vida. La sociedad de hoy somos nosotros, los poetas vivos. Pero no permitas que la vida te pase a ti sin que la vivas. Que pases muy buenos días.
3: Muy buenos días. Bien, con esto estamos terminando nuestro programa. No es lo mismo estar en la vida que vivir, que vivirla. ¿Estás? Sí, pues estás. Pues es una piedra. Es una persona, pero no la vives. Hay que vivirla. Y una frase que hay que recordarla siempre. Y sobre todo ahorita, en los tiempos que estamos viviendo, que nuestra mente, lo malo, creemos que estamos haciendo lo bueno. Mucho cuidado. Pedir al Espíritu Santo esa fuente de luz para que no nos equivoquemos. Porque equivocarnos es perder el cielo. Y el que se equivoca pierde. Así es que vamos a pedirle al Señor que nos dé su luz, el Espíritu Santo nos acompañe. Y nos unimos con el Santito y todo nuestro coro celestial. Y aquí nosotros, ese cuerpo que trabaja para servirle a Dios. Y en esta mies es mucha, los reparos son pocos. Y decimos todos juntos, hermana Cristo, al Israel, buen rostro les dice que pase. Muy buenos días.

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2: 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Sudáfrica llora la pérdida de Jaden Adams, mediocampista del Mamelodi Sundowns y de la selección nacional, fallecido a los 25 años. Figuras como Messi, Ronaldo y Haaland expresaron sus condolencias. Su legado, resiliencia, humildad y esperanza para las nuevas generaciones. 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

0: 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Sudáfrica llora la pérdida de Jaden Adams, mediocampista del Mamelodi Sundowns y de la selección nacional, fallecido a los 25 años. Figuras como Messi, Ronaldo y Haaland expresaron sus condolencias. Su legado, resiliencia, humildad y esperanza para las nuevas generaciones. Para más información, visita nuevaonda.com.
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0: 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Sudáfrica llora la pérdida de Jaden Adams, mediocampista del Mamelodi Sundowns y de la selección nacional, fallecido a los 25 años. Figuras como Messi, Ronaldo y Haaland expresaron sus condolencias. Su legado, resiliencia, humildad y esperanza para las nuevas generaciones. Para más información, visita nuevaonda.com.
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1: Bastante bien. ¿Llevas mucho tiempo esperándome?
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0: Muy buenas tardes, los saluda Luis Santillán en esto que es el Cachanilla Edición Vespertina, su noticiero. Y pues bueno, agradezco los controles técnicos a Gloria Barraza. Gloria, muchas gracias por su apoyo técnico, pero sobre todo a usted que nos escucha a través de la señal de la 850 de AM. Sobre todo un saludo, fíjese, a quienes nos escuchen, quienes van o vienen de su trabajo aquí en Mexicali, a los taxis de aplicación. La verdad es que está haciendo un calorcito, está bien húmedo desde temprano. Esto está pesadito este tema. A todos los trabajadores del volante, los repartidores, a los securities, tomen mucha agua, cuídense mucho, porque la verdad es que está a plomo. Hijo, ni modo, es julio, ya estamos a 17, ya un poquito más para allá, ya como quiera. Mire, nos aventamos medio año, pero parece que nada más entra la época del verano, de este calor que nos agobia, y de repente así como que empieza los días empiezan a transcurrir en cámara lenta. No sé si a usted le pase lo mismo, pero ay, la verdad que como quiera en invierno anda uno para arriba y para abajo. A lo mejor es por eso, ¿verdad? Porque anda uno más activo, puede uno salir a la hora que sea, no está tan limitado, ¿no? El tema del poder ir a hacer algún trámite o una salida a la hora que más o menos pues se desocupa uno. Pero no, en el verano sí tienes que esperar a que como dicen como se dice popularmente, hasta que baje el güero. Así que todo, ya hasta que baje el sol. Entonces, la verdad es que sí, tienes que uno se tiene que limitar un poquito más. Si no, te perdí a traer su botella de agua, o le menciono a unos hasta más equipados, ¿no? Ya sabes, hay iglús, ¿no? Si ya de tamaño medianitos, que la verdad, si va a estar en las afueras, pues, me refiero, sí hay que traer su buena dotación de agua, la verdad. Aparte nos hace muy buen, muy, es, aparte que nos quite la sed, obvio, ¿no? La verdad, el tomar mucha agua, la verdad es que nos hace bien a la salud. O sea, no me refiero, y me refiero a tomar algo en serio, no de repente estar hoy va uno por unas botellas de a 2 litros de soda, y al rato cuando voltea uno ya se toma uno más de la mitad. Entonces no, eso es bien hace un chorro de daño a la salud. Cuando estás morro no le hace, ¿eh? Cuando estás joven pues traes todo nuevo, ¿no? Tienes todo nuevo, te puedes de alguna manera dar el lujo de tomarte una bebida endulcorada. Pero ya después, pues ya empezando los, ¿qué será? ¿Qué le gusta? Pues no, es que no debiera ser ni tampoco el determinante, ¿no? El tema de la edad, la verdad es que sí hace daño, pues, o sea, hace daño a la edad que sea, nomás que, pues bueno, el metabolismo es diferente, no es mejor el de los jóvenes, obviamente, pero ya cuando está uno grande, ya tomarse una soda de 2 litros o 1 litro de soda, olvídese, ya está uno arriesgando hasta la vida ahí en ese tema, por el tema de la glucosa y todo este tema de la diabetes. Ya empiezan a hacer mella, ya es el cuerpo, ya empieza ahora sí que a empezar a cobrar factura, ¿no? Los excesos o también pues el ritmo de vida, porque pues muchas veces dice uno, ay, traigo mucho sueño, me quiero despejar un poco la cabeza, me voy a tomar una soda, entonces, o café. Entonces, pero aunque el que prefiero, yo creo que prefiero mejor el café que yo creo que es menos dañino, ¿no? El café, claro, ¿no? Con sustitutos del azúcar, ¿no? Pero bueno, ya es entrar en unos temas de salud, pero bueno, sí, cuida su salud, tome mucha agua, eso es a lo que íbamos, ese era el objetivo del comentario. Tome mucha agua, porque cualquier salida que hace uno, no es lo mismo, fíjese que no es lo mismo. Las medidas de salud, pues las recomendaciones de salud para alguien que vive en el centro del país y que por lo general está nublado, está más fresco, a uno que vive acá en el desierto, en el calorón, que sale uno y parece que que entra uno a Temazcal, entra uno al carro y se purifica uno, nada más en lo que prende uno el carro, y ya está uno sudando la gota gorda. Entonces, así tómelo como si fuera algo espiritual, este tema de la del calor, ¿no? Algún beneficio en la salud debe tener que estemos, aún nos hacemos más corriosos, ¿va? Quién sabe, por aguantar tanto el calor y esa liberación de toxinas a través del sudor, que todo el día estamos sudando. Pero también le iba a comentar, sí, tome sus precauciones. La verdad es que no, aunque nos acostumbremos al calor, siempre hay un riesgo en el tema de enfrentar las altas temperaturas. Bueno, en el pronóstico actualmente menciona que, siendo ahorita las 4:12 de la tarde de este 17 de julio, de este viernes 17 de julio, el pronóstico es alrededor de 40 grados centígrados, y estará bajando más o menos por allá de las 10 de la noche, ya va a estar en 36, y a medianoche estaría en 34 grados. Entonces, pues bueno, a final de cuentas, mire, 34 grados sigue siendo, le menciono, una noche calurosa. Así que, y luego con esta sensación de humedad, pues la verdad es que sí se siente, van a ser más pesaditos lo que son las noches todavía. Se espera que aumente para el día domingo la temperatura, los pronósticos a 43, lunes 42, martes 42, miércoles 43 y jueves 44. O sea que si el próximo jueves está diciendo aquí el pronóstico que son 44, súmele unos 5. Entonces yo creo que vamos a estar como 49, según lo que los últimos pronósticos que nos ha dado Conagua. La verdad que una cosa es el pronóstico aquí de las redes, del internet, y otra muy diferente, la de Conagua con mediciones no más específicas, donde le digo, nada más al inicio de la semana tuvimos la temperatura rozando los 49 grados, incluso no rozando, pasando los 49 grados, 49.3, 49.1, 49.5, ¿no? Hubo, creo que no sé si fue el martes o el lunes, que estuvo bien pesado el calor. Pues bueno, le menciono, tome sus precauciones, y también, pues bueno, es fin de semana, así que tómelo con tranquilidad, porque si bien viene el domingo, ¿no? Es la final. A ver, vamos a ver a qué horas va a ser la final del fútbol. A ver, sería el partido. Ay, caray, ya está aquí España contra Argentina, la final. Y pues bueno, menciona que será a las 12 del mediodía. Vamos a ver, a la hora de Mexicali, hora de Baja California, hora de, a ver, será a las, no, pues sí, a las 11. Entonces sí, oiga, vamos a empezar temprano entonces con la algarabía, la emoción, a comernos las uñas. Desde usted, ¿a quién le va? ¿A España o Argentina? Yo sé que la mayoría, yo creo que le va a Argentina, ¿no? No sé, ¿no? También, ¿para qué voy a hablar? Dice que las predicciones, ¿quién? Ah, ya, mire, ya están las, ya hay hasta predicciones. No había visto esta posibilidad. Aquí menciona que el 58% de las posibilidades es de que gane España y el 42% que gane Argentina. La eliminatoria semifinal, pues, entre Francia y España, y pues fue lo que fue Noruega-Argentina, no, perdón, Inglaterra-Argentina. Ahí, pues bueno, ahí está la final. Pues le apuestan, según aquí los datos, las predicciones, el Sport, ay, caray, Sport Radar, ¿qué es esto? El Sport Radar, perdón, es que no lo separan, pues. Dice, el Sport Radar, un proveedor de datos de terceros, proporciona esta información que solo tiene fines informativos. Pues bueno, dice que aquí le dan, según los medios electrónicos, mencionan que el 58% de posibilidad de que gane España y el 42% que gane Argentina. Pues bueno, pudiera ser, ¿verdad? Pudiera ser, aunque pues bueno, nada está escrito en la cancha, así que pues bueno, de que va a haber un buen partido, esperemos que sí. Si está como el de Argentina e Inglaterra, la verdad es que sí, sí estuvo para cardíaco, sobre todo el segundo tiempo. Le digo, yo no soy, ay caray, permíteme, prendió esto aquí. Yo no soy este, ay caray, bueno, yo no soy este, experto en el tema de los deportes, así que mejor me guardo mis comentarios al respecto, porque pues bueno, le menciono, aquí está, bueno, ah caray. ¿Qué es esto? Bueno, disculpe, es que venía aquí una información con respecto a un tema sísmico, pero bueno, mejor, ¿para qué nos metemos en camisa de once varas hasta que no sea algo, ya más formal, ¿no? Esta información, no, no fue aquí, pero bueno, le digo, ¿para qué? ¿Para qué? Fíjese que el día de hoy, ya con el tema político, ya qué más tenemos, ¿va? Del tema de los sustos y los movimientos telúricos, los movimientos políticos, de hecho le están ganando, ahí al tema. Ayer no todavía no nos recuperábamos del tema de las grabaciones, estos terceros y cuarto audio, donde al parecer pues se involucra ahí al propio exgobernador de Baja California, Jaime Bonilla, en este tema de la situación de las visas y las negociaciones de la gobernadora Marina, de las supuestas negociaciones de la gobernadora Marina del Pilar con respecto a su tema de las visas, y que si a cambio le podía dar información a los Estados Unidos. Ya resulta que al parecer pues no eran ni siquiera estaban oficialmente acreditados, o se habían se podía saber, ¿no? Si realmente se trataban identificados, si realmente estaban identificados como agentes del FBI, o era alguien que estaba haciéndose pasar por autoridades norteamericanas para ponerle una trampa ahí a la gobernadora, ¿no? A lo mejor si algo más comprometedor, ¿no? Pero pues bueno, le menciono, esto fue, ya incluso ha sido nota a nivel nacional. Mire, el tema de la nota a nivel internacional, a nivel nacional, perdón, es pues claro, ¿no? Es el tema se encharola de plata para cuestionar y también para de alguna manera pues dar temas de golpeteos, ¿no? Tanto a la gobernadora como a la federación también, porque incluso pues hasta Omar Harfuch, ¿no? Secretario de Seguridad, salió ahí pues medio a colación, ¿no? Que porque minimizó lo que eran las mesas de seguridad aquí en Baja California. Lo que sí, pues obvio que no van a estas mesas de seguridad por el número de gente, pues no van a tratar cosas, no van a tratar temas de inteligencia o de temas así de prioridad de seguridad. Pues claro que esos temas ya se tocan aparte, ¿no? Ya será el ejército con la federación, ellos operan y ellos reciben orden también. Le digo, no creo que andan compartiendo, que andan divulgando la información delicada o de vital importancia, pues olvídese, si así, pero tampoco hay que minimizar, ¿no? Las mesas de seguridad, hay situaciones que también se han resuelto en este tema, hay temas también de... Le comento en esta situación del manejo de información. Pero bueno, el día de hoy, muy temprano, ahorita le vamos a comentar otro de los temas aquí en que se, miren, fíjense, el día de hoy, muy temprano, aquí en un restaurante muy cercano aquí al centro cívico, hubo una rueda de prensa, bueno, una una atención a medios, ¿no?, por parte del exdelegado de Bienestar, Alejandro Ruiz Uribe, con respecto a lo que es, pues, lo que estaba haciendo. Menciona que ha tenido agenda ahí en el Valle de Mexicali. Como ahorita vamos a escuchar lo que menciona en el tema del Valle de Mexicali, y también, pues, obviamente no se le preguntaron estos dos temas, tanto el tema de las grabaciones como la otra noticia que le digo, todavía no lo asimilábamos, lo de las grabaciones, cuando nos cae de repente la información acerca de la detención del exgobernador Ernesto Rufo Appel. Está en investigación, obviamente, pues le digo, no todavía nada oficial, no se le ha vinculado a ningún tema de proceso, todavía está en el tema de la investigación. Pero pues bueno, la verdad es que también esa nota trascendió a nivel nacional, y curiosamente, pues le digo, si ya traíamos nosotros, ya nos traían a nivel nacional las noticias con respecto a estas grabaciones de la gobernadora Marina del Pilar. Pues bueno, el tema de la detención del exgobernador Ernesto Rufo Appel, primer gobernador panista aquí en la entidad, pues fue otra bomba, ¿no? Con respecto a las redes sociales, y le menciono, esto es lo que comenta, mire, esto es lo que comenta Alejandro Ruiz Uribe. Primeramente, pues menciona que para él, dice que no tiene relación el tema de las visas con también otros conflictos que ha tenido el exgobernador Jaime Bonilla con la gobernadora actual Marina del Pilar. Pero bueno, dejemos que el propio Alejandro Ruiz Uribe nos comente al respecto.
1: Yo me voy al país. Tenemos...
2: Habla de otros casos, de otras investigaciones.
1: Mira, yo no creo... varias cosas. Yo no creo que esté vinculado un tema con el otro. Sabemos todos los que estamos aquí que ese tema ya era un tema que venía en curso desde hace mucho tiempo, que no es un tema de ahorita, es un tema que ya tiene su tiempo. De verdad te lo digo, yo, Jesús Alejandro Ruiz Uribe, mi persona, te podría decir que hasta mi familia, hacemos votos porque salga de este trance el gobernador Rufo Appel. Yo tengo, en lo personal, una muy buena opinión de él. Creo que es un personaje histórico en la construcción de la democracia en Baja California. Lo que lo he tratado, que no ha sido poco, me ha generado siempre una buena opinión de él. Lo he visto trabajar desde que dejó la gubernatura, no lo vi disfrutar de riquezas guardadas en un cofre y dedicarse a viajar por las Bermudas o hacerse de casas en Rancho Santa Fe o nada de eso. Yo hago votos porque no sea culpable de nada, no lo exculpo, no meto las manos al fuego por él, pero tengo una buena opinión de él y hago votos porque salga de este trance. El gobierno federal es muy serio. Tengo algo de información sobre el tema, creo que lo metieron en ese problema, la familia Thompson, pero esa es mi opinión, tampoco tengo una información superficial totalmente. Quien tiene la información de fondo es la Fiscalía. Y ahora sí, se lo diría yo con todo el afecto que, como ven, le tengo al exgobernador, le diría que eso a veces es consecuencia de las personas con las que uno se relaciona, como también lo estamos viendo ahora mismo ahí enfrente. Uno tiene que cuidar las relaciones que tiene y con quien se asocia. Ojalá y salga bien de ese tema. Yo tengo una buena opinión de los gobernadores, te lo digo sinceramente.
2: Pero la cosa más que fue en este momento cuando se va a conocer un tercer audio, ya es lo que la gente está haciendo.
0: Y pues bueno, menciona, ¿no?, que si se le cuestiona al exdelegado Alejandro Ruiz Uribe si fue una jugada, ¿no?, por así decirlo, por parte de Morena para pues de alguna manera cambiar así que los reflectores hacia el exgobernador Ernesto Rufo Appel, pero la, pues lo que menciona ahí también Alejandro Ruiz Uribe, pues sí nos suena así como que pues no era nada nuevo, ¿no? Ya era esta noticia ya tenía meses incluso en rumores, ¿no? De que se les estaba investigando por temas de tráfico de combustible.
1: Pero los tiempos de la justicia no tienen que ir amarrados a los tiempos de la política. Yo sinceramente no creo que tenga nada que ver. Entiendo que eso es algo que puede llamar a la sospecha, lo entiendo perfectamente, pero yo no lo creo. No creo que tenga nada que ver los tiempos de una cosa y de otra, porque era un curso que se venía dando, ya se venía incluso anunciando que iba a haber esa orden de aprehensión desde hace tiempo.

0: había un asunto en curso que se venía dando con el tema del gobernador, del exgobernador Rufo Ape, que toca en ese tiempo los tiempos, no pueden detenerse las cosas, detenerla. Si es que ya había el momento jurídico para declarar esa orden de aprehensión, detenerla. Hubiera sido igual de autoritario que sacarla de la manga en este momento. Igual sería lo mismo.
1: Que aporta la fiscalía, modus operandi, personajes, etcétera, como para que lo hayan chamaqueado, que pareciera inverosímil, ¿no?
0: Pues es una persona inteligente y sobre todo muy viva. Por eso digo que hago votos, yo no los culpo ni meto las manos tampoco por él, pero te repito, o sea, sinceramente, eso no es importante para la historia democrática de nuestro país, de nuestro estado. Y había tenido una conducta intachable todos estos años, mucho tiempo, en donde no se había sido señalado absolutamente por nada. Y ya a la vejez viruela, pues es lamentable, ¿no? Ojalá y salga bien por el bien de la historia de Baja California, ¿no? Y de la democracia en México, y por el bien de su persona, que te digo, yo tengo una buena en lo personal. Pero repito, para que no vaya aquí a haber alguna grilla, yo no meto las manos al fuego por él.
2: Pues bueno, ya escuchó al exdelegado de Bienestar, Alejandro Ruiz Uribe, y pues menciona, ¿no?, esta situación que... Pues sí, no, tiene razón, así como que ahí déjame la detención, ¿no?, del exgobernador para cuando lo ocupemos. Pues, o sea, pues la haces o no la haces, ¿no? O sea, es igual como el tema del exgobernador Jaime Bonilla, ni modo que le digas a la fiscalía o al proceso legal, no, espérate tantito, ¿no? O sea, pues si no sale algo ahí, déjalo un rato. No, pues si lo agarras, lo investigas o no lo investigas, ¿no? O sea, y más si tienes pruebas, ¿no? O tienes una situación ahí como... A final de cuentas, mire, los procesos legales duran un buen, así que, y no era cualquier cosa, ¿no? Entonces, pues bueno, así también como que no podemos decir, ay, pues ahí guárdate unas 4 o 5 detenciones, ¿no? A ver si, por si se ocupan, pues no, la verdad es que ya venía, ya se había hablado, hay notas al respecto, ¿no?, anteriores con respecto a este tema. Y bueno, Jorge Romero, dirigente de Acción Nacional a nivel nacional, pues comenta, ¿no?, acerca de, pues obviamente, ¿no?, se va a la yugular y dice que pues todo se trata de una situación para encubrir la crisis de seguridad en la que estamos aquí en Baja California.
3: Buen día. Con respecto a la detención que hace un momento se diera de Ernesto Rufo, desde el PAN lo decimos claramente. Nosotros sabemos y confiamos en que Ernesto Rufo Appel sabrá explicar y sabrá defenderse de las imputaciones, las que sea que sean, que se le están haciendo. Pero también nosotros confiamos en que se va a ejercer justicia con base en un Estado real de derecho. Y también lo decimos, no nos crean tan tontos. Sabemos perfectamente que esto es algo orquestado por el gobierno de la 4T como distractor, para que dejemos de hablar de las acusaciones delicadísimas que están sucediendo justamente en el Estado de Baja California. Nosotros estaremos completamente atentos al desarrollo de los hechos y confiamos en que Ernesto Rufo sabrá explicar las imputaciones que se le hacen.
2: Pues bueno, pues ni modo que Jorge Romero diga, sí, lo estaban investigando desde hace rato, pues no, pero bueno, se entiende, ¿no? Se entiende, y fíjese que, de hecho, no habíamos, yo recuerdo, y en esa también, esa parte tiene cierta parte de razón, Alejandro Ruiz Uribe, no habíamos visto un escándalo o algo relacionado a Ernesto Rufo desde hace rato, ¿no? No era alguien que estuviera de alguna manera en el ojo del huracán o que de alguna manera que se estuviera hablando, relacionando a cada rato salvo esta investigación, ¿no? En el tema. Yo la verdad ni sabíamos que, bueno, yo no sabía que estaba, que allá se la llevaba, allá que allá circulaba el exgobernador Ernesto Rufo, allá por Ensenada. Yo lo hacía acá en Tijuana o incluso en Estados Unidos, porque quién sabe por qué de repente los exgobernadores, pues, bueno, te lo vamos a mencionar algo también, no todos, terminan su administración y vámonos.

0: Se van a San Diego, o se van acá a Los Ángeles, o se van a otros horizontes más paradisíacos, ¿no? Más tranquilos, ¿no? Lejos muchas veces del ojo del huracán. Al único que fíjese que a mí me tocó ver, ahora sí que ahora sí que me tocó estar así enfrente de él. Y que seguía militando y que seguía apoyando a la agenda del Partido Acción Nacional, fue al exgobernador Eugenio Lorduy, ¿eh? Cuando recién gana pues la administración, la gubernatura, Francisco Kiko Vega de la Madrid anuncia el borrón y cuenta nueva, algo así, era ese programa, ¿no? Donde te perdonaban lo que eran los adeudos del agua, porque había mucha gente que debía mucho, mucho de agua, había empresas también que debían mucho, mucho de agua, pero bueno, en el tema de los ciudadanos había mucho ciudadano que pues estaba ahí, que no podía dar para atrás ni para adelante porque debían mucho, mucho del agua, y pues bueno, lo que hacían era que acérquese y le borramos la cuenta, ¿no? O sea, vamos a empezar otra vez de nuevo, se la vamos a perdonar, y en esa campaña, le digo porque era como a principios de diciembre, más o menos, recuerdo más o menos, no le podría decir bien, pero sí era la primera semana, era la primera semana o dos bueno, no tenía mucho que ver, estado Kiko Vega en el ya como gobernador de Baja California, cuando nos tocan, nos invitaron a un evento de jóvenes. Jóvenes panistas de tiene un nombre, disculpe, pero bueno, es un grupo de jóvenes panistas, pues. Entonces, tiene un nombre, no dicen no los cuadros, no me acuerdo, la apoyo, no me acuerdo, pero bueno, eran jóvenes panistas que estaban volanteando ahí en el Lucerna, en ese entronque de la Independencia y la Justo Sierra, ahí enfrentito, ahí del acababan de abrir, no tenía mucho, el 711 que está ahí, la tienda esta, el de que el mercadito, pues el 7-Eleven que está ahí, y que es contra esquina de Lucerna, le menciono. Y llegan muchos jóvenes, también estaba David Reynoso por ahí. Estuvieron, bueno, varias, había varias, varios panistas. Pero le digo, era el 99.9% eran jóvenes, eran morros. Le digo que andaban volanteando, traían sus banderas ahí perdón, no necesito, no traían banderas, traían las cachuchas y estaban así de azul y blanco, traían su vestimenta, pues, que los identifica como jóvenes de Acción Nacional, y de repente que va llegando, así de la nada llegó el exgobernador Eugenio Lorduy, y ya ve que medía como, ¿cuánto medía? Como 1,90 y tanto, ¿no? Era inevitable verlo, pues es muy, muy, muy alto, Eugenio Lordi, y se pone a volantear con ellos, cosa que yo no he vuelto a ver en un exgobernador. Ya había dejado el cargo y seguía apoyando ahí a la administración de Kiko Vega, y me llamó mucho la atención porque yo nunca he vuelto a ver a un exgobernador que regrese a las filas de su partido a apoyar a los morros, a apoyar a la nueva generación, y le digo eso, yo creo que también para los jóvenes que estaban ahí también se quedaron así como que órale, qué bueno, le digo, yo nunca he vuelto a ver a un exgobernador que haga eso, a ese ahí sí se lo reconozco, y le digo, estuvo buen rato ahí volanteando Eugenio Lordi, entonces le digo, a lo que iba, ya teníamos rato que no, en temas así de por lo general le digo al señor Ernesto Rufo, yo me tocó entrevistarlo en una ocasión con respecto a un tema que él mismo se puso a él mismo empezó a comentó que él apoyaba el tema de la legalización de la cannabis, de la marihuana, Y haciendo eco también a un comentario que había hecho el expresidente, o creo que acababa de salir, bueno, no estoy seguro, pero sí creo que ya Vicente Fox, sí, ya había salido, y Vicente Fox había empezado a hacer estas declaraciones de que ya era tiempo de que en México se legalizara la marihuana. Y quien le hizo también segunda en ese tipo de declaraciones fue precisamente Ernesto Rufo, y me tocó a los días hubo un evento ahí en el Teatro del Estado. Ay, dije, pues le voy a preguntar, y ya me comentó que efectivamente, dice, la única manera en que podemos debilitar las finanzas, decía, no porque el tema del tráfico o del narcotráfico o de la violencia, más allá de esa situación, decía, al tú legalizar, dice, la cannabis, vas a dejar que van a dejar de que toda esa estela que va dejando de corrupción en el camino para poderse, para hacer, para que se concrete el contrabando y que llegue hasta más allá de las fronteras, dice, pues era precisamente, dice, la legalización, dice, aparte, pues de que va a ser un le vas a quitar al quitarle lo ilegal, vas a hacer que se disminuya todo lo que va en mordidas dejando, ¿no? Lo que va dejando el tema y la venta también ilegal y todo este tema. Y se vas a debilitar en mucho las finanzas del tráfico, de los enervantes. Y pues eso fue lo que comentó en aquella ocasión. Y digo, de ahí en más, pues no sabía escuchado otro tema del señor Ernesto Rufo, pero pues bueno, le comento ya hasta ahora, pues que y más el día de ayer, ¿no? Donde salen ya imágenes donde pues se le presenta ya en las oficinas de la Fiscalía de la República, la Fiscalía General de la República. Y bueno, también hablando pues del tema de las, ay, permítame, antes de que sigamos con el tema de las grabaciones, ¿no? Y esta relación entre la gobernadora Marina del Pilar y el exgobernador Jaime Bonilla, la presidenta de Acción Nacional en Baja California, Lisbeth Mata Lozano, pues también hace lo propio y pues menciona que se trata pues de una cortina pues para minimizar el escándalo de las grabaciones entre Bonilla, bueno, entre supuestamente Bonilla y la gobernadora Marina del Pilar.
1: La detención del exgobernador Ernesto Rufo Appel es el acto más ruin y cobarde que ha hecho el gobierno de Morena. No es casualidad, estamos en la peor crisis de Estado gracias a la gobernadora Marina del Pilar y sus actos delictivos. ¿Saben quién sí debería estar en la cárcel? El gobernador de Sinaloa, Rocha Moya, por sus vínculos con el crimen organizado. La gobernadora Marina del Pilar, por colaborar con Estados Unidos y entregar información confidencial de seguridad. Ellos son los responsables de esta crisis y hoy hay hartazgo, hay indignación y hay encabronamiento. Y hay que decirlo
0: Ay,
1: con esa
0: caray.
1: claridad. Hoy con más fuerza exigiremos la renuncia de la gobernadora Marina del Pilar y vamos a defender la justicia y el Estado del Derecho del exgobernador Ernesto Rufo.
0: Ahí le pasan la factura ahí a la palabra ahí a Lisbeth Mata Lozano, discúlpeme, pero pues bueno, así es que está bien enojada la líder. Y bueno, fíjese que hablando precisamente de este tema de las grabaciones en el supuesto, ¿no? Que había una cierta negociación, ¿no? En estas negociaciones supuestas entre Marina del Pilar, una autoridad de Estados Unidos que todavía no se ha determinado si realmente era una persona con autoridad diplomática allá en Estados Unidos, o simplemente pues era alguien que se estaba haciendo usurpando ese puesto. Es lo que comenta ahí el ex secretario de Bienestar exdelegado, perdón, de Bienestar, Alejandro Ruiz Uribe, y dice que estas grabaciones y estos dimes y diretes y estas fricciones entre la gobernadora Marina del Pilar y Jaime Bonilla, exgobernador también y primer gobernador de en Baja California de Morena, dice, pues no le benefician a nadie. Ay, caray.
2: Beneficiado de eso, nadie que milita en Morena sale beneficiado de ese tema, nadie nos podemos sentir contentos o animados, desde luego que yo no. Creo que sí marca las diferencias entre unos y otros, eso es natural, pero no creo que nadie pueda salir beneficiado de esto.
3: Pero hay sí que... a ese grupo, ¿no?
2: Pues a todo Morena y en general es el daño que se puede generar, no sé qué termine esta telenovela, pero porque está como que en curso, ¿no? Pero es para todos.
3: Vamos a Guadalupe.
4: O sea, vamos a
3: bueno, acá el compañero no ha preguntado, ahorita seguimos. Y luego
2: voy al país, yo le voy al país. Tenemos que ser muy serios en los tratos con Estados Unidos. Hace un momento estamos hablando de eso. No es un asunto menor. Nadie, ningún ente de poder local tiene por qué tener diálogos con el extranjero en ningún sentido. Una cosa es tramitar la recuperación de tu visa, que yo lo entiendo más o menos, ¿eh? Sí, tampoco entiendo mucho la obsesión. Yo, en este trayecto que hemos pasado, se me perdió mi visa y la recuperé a la semana. Y tenía como, no sé, como 8 meses que no cruzaba. La recuperé y crucé apenas hace, no sé, tardé como otros 4 meses en cruzar. Yo no entiendo esa obsesión, pero cada quien, yo respeto. Yo le voy al país.
5: ¿Le pega el mensaje que la presidenta está, vaya, distribuyendo
2: otra
5: vez incluso
2: con
5: ustedes, ¿no? El tema
2: de la soberanía. Sí, claro. O sea, no es cómodo. Yo, a mí, me da coraje ver a la presidenta teniendo que hablar sobre temas que ella nada tiene que ver. Mucho coraje me da, porque ella, al contrario, está empeñada, está dedicada todos los días a defender a México de esta acechanza que hemos comentado, que no es menor. Pues el asunto de la visa de una gobernadora, de un alcalde, lo que sea, es un asuntillo, es menor, es un asunto sin importancia. Lo importante es lo que estamos hablando, la acechanza que tiene México, porque hay una disputa económica, una reconfiguración de la economía mundial que nos puede afectar y que tiene que defender al país.
1: Jesús, no es importante
0: para... Pues bueno, lo que menciona, pues... Pues sí, no, a lo mejor cada quien, a lo mejor para alguien sí es más, sí es muy importante el tema de la visa. Pues sí, claro, pues si puedes cruzar a Estados Unidos, la pérdida de hacer las compras, la verdad nadie va a negar que aparte, pues más allá del mandado, ¿no? Que lo que cruza uno también, de repente, pues uno encuentra mejor calidad en muchas cosas, ¿no? En aparatos electrónicos, en lo que sea, que van a decir, pues también ya los puedes mandar pedir por estas aplicaciones, ¿no? De ventas, pero pues también le menciono si puedes tener ese beneficio de cruzar a los Estados Unidos, pues claro, ¿no? ¿Quién no va a querer de perdida, aunque sea una vez al año, ¿no? Poder ir a darse una vuelta allá a Estados Unidos. Y bueno, fíjese que ahorita vamos a seguir con más información, pero de derivar esta atención a medios, pero fíjese que tuvimos la oportunidad de platicar con el regidor Alfredo Wong. Él trae una colecta con un trasfondo humanitario, la verdad es que muy reconocible, ¿eh? Ahí lo que está haciendo el regidor Alfredo Wong, está recolectando enseres, artículos de limpieza, artículos de salud, de higiene para las personas privadas de la libertad que pertenecen a la comunidad LGTB y que, pues bueno, de muchos de ellos no son de aquí de Mexicali y no reciben no reciben visita. También por su condición, la familia muchas veces pues se desentiende de ellos, ¿no? Precisamente por ser muchas veces, por no ser entendidos, ¿no? Y pertenecer a la comunidad gay de aquí de Mexicali. Entonces, lo que está realizando, está haciendo un llamado el regidor Alfredo Wong para recolectar artículos y pues poder ayudar un poco, ¿no? A lo que es la comunidad LGTB que se encuentra en el Cerezo de Mexicali y que pues están cumpliendo con su deuda con la sociedad.
4: Y estamos muy contentos de poder llevar a cabo esta segunda colecta con orgullo. Es una colecta que realizamos para el beneficio de las personas gays y trans, en este caso, que se encuentran privadas de la libertad. En la primera colecta, la verdad, estamos muy agradecidos con todas las personas que nos acompañaron. ¿Por qué? Porque cada vez que vamos nosotros a visitarles al Cerezo, les llevamos este kit de artículos de higiene personal a cada persona que ahí se encuentra, ¿no? De la comunidad LGBTIQ+. Esta segunda colecta, pues, es en beneficio. Para ellos, que estamos pidiendo un cepillo de dientes, una pasta de dientes, un jabón, un papel de rollo, desodorante. También puede ser estas pomadas para heridas, estos insumos, estos artículos, de verdad que son de muchísima ayuda para ellos, ellas que están ahí privadas de la libertad, porque hay personas que ni siquiera son de aquí. Ni siquiera son de acá, no tienen familia, no tienen nadie que les visite, no tienen a alguien que les apoye, ¿no? Y desde la regiduría, como acción afirmativa, es parte de mis responsabilidades atender también a esta población, a la población de la diversidad sexual y de género, esté en donde esté. Entonces, por eso lo estamos haciendo, y lo estamos haciendo con mucho orgullo, porque somos comunidad. Y bueno, desde ese lugar, pues invitarles para que participen. Todo suma, todo ayuda. Usted puede traer los artículos aquí a la Casa Municipal. Estamos en el segundo piso del Ayuntamiento de Mexicali. Llegue con su rollo de papel y dice: esto es para la colecta del regidor Wong que anda haciendo. Ahí se lo va a recibir el equipo de la regiduría que tengo el honor de presidir. Y bueno, vamos a estar recibiendo los artículos hasta el último, al último día de este mes, hasta el último de julio, para que sean parte de esto, que podamos apoyarnos. Siempre, siempre podemos apoyar a quienes más lo necesitan. Y bueno, en esta ocasión, importante comentarlo, me han preguntado que si por qué solamente voy con las personas de la diversidad sexual de género al Cerezo para llevarles esos artículos, porque afortunadamente las otras personas que ahí se encuentran son beneficiadas a través de otras asociaciones civiles, otras organizaciones que les realizan eventos y actividades. Entonces nosotros nos enfocamos en este grupo que son de la diversidad sexual y de género y estamos aportando.
1: ¿Tenemos alguna?
0: Y pues bueno, lo que menciona ahí importante es el regidor Alfredo Wong. Mire, la verdad es tienen razón. Hay gente que no le parece, que no está de acuerdo con que se les brinde esta atención o esta ayuda a las personas que están cumpliendo una pena en el interior de los del Cerezo o de los Cerezos, ¿no? De los Cerezos, pues. Y es cierto, hay todos cometemos errores, pero dentro de esa población, dentro de la prisión, el grupo de la comunidad gay, la comunidad homosexual, es todavía un poco, tiene una situación mucho más difícil. Muchos están padeciendo algún tipo de enfermedad también, otros pues le digo, por su condición también, pues la familia, no tienen contacto con la familia. Creo que todos tenemos el derecho, ¿no?, de elegir, y también, pues, el tema de la preferencia sexual de alguien no debe de ser un condicionante para, si ya de por sí es difícil la prisión, ahora imagínese, súmele esa condición de vulnerabilidad Le digo, estoy de acuerdo, si hicieron algo malo, que lo cumplan, pero lamentablemente el mismo sistema no te da la posibilidad de que tengan todo lo necesario, toda la población, independientemente las mujeres que están purgando una condena, los hombres que están purgando una condena, la comunidad LGTB, también le digo, no alcanza bien para todos, pues, entonces, y para ellos menos. Entonces, el ayudar, el que tengan lo mínimo de perdida, los mínimos enseres de salud, la verdad es que es una labor muy loable por parte del regidor. Y también, pues ya, oigan, ya estamos en el 2020, hombre, creo que debemos de abrir nuestra visión del cosmos, de lo que somos como humanidad. No le voy a dar un discurso aquí, pero la verdad es que sí, no hay que ser tan duros también con las personas que son diferentes a nosotros. La verdad es que le comento, hay todos tenemos al menos el derecho de vivir dignamente con las condiciones, a lo mejor es, le digo, las esenciales, no le digo que con lujos, ni tampoco que se les haga una, que tengan beneficios más allá de los demás, no, pero al menos de perdida que todos tengan la misma posibilidad. Y creo que en la sociedad también todos debemos de tener las mismas posibilidades de trabajo, de salud, de educación, independientemente de las preferencias sexuales que cada uno tenga, ¿no?
4: La verdad es que el objetivo es poder ayudarles el mayor tiempo posible, ¿no? Porque, ojo, los insumos se les van llevando cada vez que visitamos, ¿no? La primer colecta nos duró como para 5 visitas, o 4 o 5 visitas más o menos, ¿no? Entonces, mientras más nos llega el donativo, pues nosotros más podemos prolongar que cada visita reciban su kit de artículos de higiene personal. Cada vez que nosotros visitamos en el hacer eso a nuestra población LGBT, además de llevarles estos insumos, vamos también con pláticas. Hemos llevado pláticas sobre VIH, hemos llevado pláticas sobre derechos humanos. En esta ocasión vamos con una plática sobre identidad trans. Entonces, pues, importante aportar en el sentido de esto que es la reinserción social y recordar siempre, pues, que somos humanos, ¿no? Y nada que sea humano nos debe de ser ajeno.
0: Pues bueno, ya escuchó al regidor Alfredo Wong. Pues hay que el respeto sobre todo y el apoyar sobre todo a una vida digna, cualquiera que sea la preferencia sexual, el color, la nacionalidad, incluso hasta el pensamiento político, pues creo que es uno de los derechos, ¿no? Básicos, ¿no? De reconocerle la existencia a alguien que piensa o es diferente a usted, ¿no? Pues bueno, ahí sigue la colecta, coopere ahí con lo que pueda, uno o dos jabones, hombre, ahí un rastrillo, ahí con el regidor Alfredo Wong. Y bueno, en el tema de lo que es hay información por parte del Ayuntamiento de Mexicali, siguen el mantenimiento de vialidades en lo que viene siendo para allá, para el área de la Robledo. Es la alcaldesa Norma Bustamante, nos comparte esta información.
6: Amigos, amigas, muy buenos días. Finalmente el día ha llegado y esta petición añeja de los vecinos de la colonia Robledo ya empieza a ser una realidad. La pavimentación de la calzada que se conoce como Robledo Industrial, que arranca aquí en la carretera San Luis para terminar en la avenida del Piñón. Como siempre, esta obra a cargo de la Dirección de Obras Públicas del ingeniero Alberto Ibarra Ojeda. Ingeniero, pues ya estamos aquí en la Robledo Industrial.
7: Sí, maestra, es una vialidad que, como usted comenta, bueno, ya teníamos tiempo queriendo entrar, afortunadamente se dio este año, y bueno, vamos a trabajar en una primera etapa de más de 1.5 kilómetros en los dos cuerpos. Son más de 34,000 metros cuadrados los que vamos a trabajar en unos tramos. Vamos a reconstruir totalmente, como se puede apreciar aquí a nuestras espaldas, en otros va a ser rehabilitación. Aparte lleva la construcción de banquetas, cordones, vamos a rehabilitar todo el alumbrado público, vamos a sustituir todas las luminarias por luminarias tipo LED, también colocar 12 arbotantes, es una rehabilitación completa del alumbrado. Esta obra, maestra, la estamos ejecutando con recursos FAIS, con una inversión de cerca de los 40 millones de pesos.
6: Algo que Mexicali se merece, algo que Mexicali estaba esperando, pero muy especialmente esta zona tan poblada que es la colonia Robledo, carros, automóviles, camiones, como pueden ustedes ver que aquí. Y bueno, como siempre, para esto requerimos la comprensión y el apoyo de los vecinos.
7: Así es muy importante que tomen sus precauciones, tomen rutas alternas. Es probable que en un momento tengamos que cerrar los dos cuerpos. Entonces, les pedimos eso, sobre todo en las noches, manejen con precaución.
6: Muchas gracias, ingeniero Alberto Ibarra. Desde la Robledo Industrial, uniendo esfuerzos, Gobierno de Mexicali.
0: Pues bueno, fue información por parte de la alcaldesa Norma Bustamante. Y bueno, mire, antes de que nos ya, porque ya estamos a punto de despedir el programa, le avisamos que la próxima semana vamos a tomar unos días, nos vamos a escuchar de este lunes al otro, porque tenemos un paréntesis ahí de descanso. La verdad es que creo que tenemos un poquito más de 3 años con el noticiero aquí en la buenísima, aquí en la XZF, y no hemos tenido tiempo de descanso. Le comento, sí lo vamos a extrañar, claro, al auditorio, pero nada más denos chances, son la próxima semana. También los vamos a dejar a ustedes descansar de nosotros. La verdad es que le digo, ahora sí que no sé si sea justo, pero sí es necesario este break. Son unos días nada más de descanso y para recargar la pila y traerle ahora sí con más ganas la información que se genera aquí en la región. Y pues bueno, le comento ya para despedirnos, fíjese que en las efemérides, un día como hoy, pero, ay caray, permítame, un día como hoy, pero hoy es 17 de julio, fíjese que viene siendo, es el día, ay caray, es el Día Internacional del Tatuaje. Fíjese, yo no sabía, el 17 de julio se conmemora el Día Internacional del Tatuaje. Este efeméride se celebra cada 17 de julio. Surgió inicialmente en Estados Unidos, conocida como el National Tattoo Day, aunque ya se extendió por todo el mundo. Pues me imagino que, mire, esta cultura del tatuaje, pues yo creo que ya usted voltea usted voltea a su alrededor y le apuesto que va a haber una gente con tatuajes. Anteriormente, pues era una situación ahí como que nada más era una práctica, pues nada más de los marineros, de la gente que había estado en prisión. Le digo, era una subcultura ahí, de ciertas del ejército también, de ciertas actividades nada más, era una subcultura, pues que después hubo un tiempo en que, le digo, no era tan común como ahora. Ahora usted puede ir incluso a algún centro comercial o nada más aquí en la ciudad, pues por algunas calles se va a topar estudios de tatuajes por todos lados. De repente se vino el boom, hace que será unos 15 años más o menos, 15, 20 años a lo mejor, no era muy común, era una práctica pues nada más de subculturas, ¿no? Tenía su significado. Ahora ya se ha abierto más, se ha popularizado gracias a los programas estos del no sé si usted recuerda el Tattoo Miami Inc. y todo ese LA Inc. y todas estas de reality shows, ¿no? Sobre tatuajes y también sobre todo los deportistas, ¿no? Los basquetbolistas, empezaron muchos basquetbolistas y deportistas también, los futbolistas, a traer mangas ahí llenarse de tatuajes. Es una práctica, se popularizó, fíjese nada más como dato, en 1990, pero no es de ahora, le digo, fíjese nada más, en 1991 se encontró una momia neolítica dentro de un glaciar en los Alpes de Ostal, con 61 tatuajes formados en 19 grupos de líneas paralelas y cruzadas en las piernas, espaldas, el torso y las muñecas. Esta momia es conocida como el hombre de hielo, es el cadáver humano con piel más antiguo que se ha encontrado, y su antigüedad, según distintos autores, varía. Le han calculado unos 5.200 años de antigüedad. O sea, mire, 5.200 años atrás ya había